0: Ramiriquí, 22 de mayo de 2026. Aviso de citación a tercero, solicitud de licencias urbanísticas. Se informa a la comunidad que las siguientes personas han solicitado ante la Secretaría de Planeación, Ordenamiento y Desarrollo Territorial, municipio de Ramiriquí, licencias de urbanísticas en las modalidades relacionadas a continuación. La señora María Soledad Cuervo Pulido ha solicitado licencia de construcción en la modalidad de obra nueva para un predio urbano ubicado en la dirección calle 10, número 608 del municipio de Ramiriquí, identificado con el folio de matrícula inmobiliaria número 090-335-22 y cédula catastral número 155991010000000000480000000. La señora Marta Liliana Montaña Ávila ha solicitado licencia de construcción en la modalidad de obra nueva para el predio urbano ubicado en la dirección local 6, calle 3, 126, conjunto residencial Colonias de Bellavista, del municipio de Ramiriquí, identificado con folio de matrícula inmobiliaria número 090-610-20 y cédula catastral número 155991000000000001003000000. El señor Jairo Hernández Fonseca ha solicitado licencia de construcción en la modalidad de obra nueva para el predio rural denominado Barranquilla, ubicado en la vereda Caicedos del municipio de Ramiriquí, identificado con folio de matrícula inmobiliaria número 090-32230 y la cédula catastral número 155990000000006100000000. El señor Sergio Orlando Zanahoria Ávila ha solicitado licencia de construcción en la modalidad de nueva obra para el predio rural denominado El Triunfo, ubicado en la vereda Resguardo Alto del municipio de Ramiriquí, identificado con folio de matrícula inmobiliaria número 090-2599 y cédula catastral número 155990000000008003700000000. La señora Claudia Patricia Vanegas Mora ha solicitado licencia de construcción en la modalidad de nueva obra para el predio urbano ubicado en la dirección Carrera Quinta número 1033 del municipio de Ramiriquí, identificado con folio de matrícula inmobiliaria número 090-56598 y cédula catastral número 155991000000000300280000000. El señor Víctor Manuel Caro Bautista ha solicitado licencia de construcción en la modalidad de ampliación para el predio urbano ubicado en la dirección Carrera Sexta A 215 del municipio de Ramiriquí, identificado con el folio de matrícula inmobiliaria número 090-34952 y cédula catastral número 155991000000000006300009000000. La señora Anestela Caro Ávila ha solicitado licencia de construcción en la modalidad de reconocimiento para el predio rural denominado Lote 2, vereda Resguardo Alto, ubicado en la vereda Resguardo Alto del municipio de Ramiriquí, identificado con folio de matrícula inmobiliaria número 090-54377 y cédula catastral número 155990000000000000800253000000. La señora Belarmina Pulido de Pulido ha solicitado licencia de construcción en la modalidad de reconocimiento para el predio rural denominado La Dorada, ubicado en la vereda Resguardo Bajo del municipio de Ramiriquí, identificado con folio de matrícula inmobiliaria número 090-1564 y cédula catastral número 155990000000000006010500000000. La sociedad Junco y Asociados Inmobiliaria LTDA, representada legalmente por el señor Lisandro Junco Espinosa, ha solicitado licencia de construcción en la modalidad de modificación para el predio urbano ubicado en la dirección calle tercera número 675 del municipio de Ramiriquí, identificado con folio de matrícula inmobiliaria número 090-23571 y cédula catastral número 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de obra nueva y cerramiento en el predio urbano ubicado en la dirección carrera 1821, carrera 2820 del municipio de Rameriquí, identificado con folio de matrícula inmobiliaria número 090-59512 y cédula catastral número 15599901-000000-6120-000000. La señora Claudia Viviana Olivero Córdoba ha solicitado licencia de construcción en la modalidad de obra nueva para el predio rural denominado El Remanso, ubicado en la vereda Romasal del municipio de Rameriquí, identificado con folio de matrícula inmobiliaria número 090-66003 y cédula catastral número 15599-000000-100-273-000000. El señor Héctor Rafael Páez Galindo ha solicitado licencia de construcción en la modalidad de ampliación para el predio urbano ubicado en la dirección carrera quinta 11-01-05 con calle 11-50212 del municipio de Rameriquí, identificado con folio de matrícula inmobiliaria número 090-9820 y cédula catastral número 15599 0 1000 000-2700-000. Este aviso se hace conforme a lo establecido en el artículo 2261-221 del decreto 1077 del 2015, con el fin de que los terceros que puedan verse afectados con el proyecto presenten sus observaciones por escrito ante la dependencia ya mencionada. Los documentos del proyecto estarán disponibles para su consulta durante 10 días hábiles siguientes a esta emisión, en la sede de la Secretaría de Planeación, Ordenamiento y Desarrollo Territorial del municipio de Rameriquí, ubicada en la carrera sexta número 735 de Rameriquí, Boyacá, tercer piso, del Palacio Municipal, en horario laboral, es decir, de 8 a.m. a 12:30 del mediodía y de 2 a 6 de la tarde. Para más información puede comunicarse al teléfono 323-220-2017 o escribir al correo electrónico secreplaneacion@rameriqui-boyacá.gob.co. Finalmente, se invita a la comunidad a ejercer su derecho a participar y mantenerse informada sobre los procesos de desarrollo urbanístico en su sector. Elías Roberto Mendoza Leguizamón, Secretario de Planeación, Ordenamiento y Desarrollo Territorial, municipio de Rameriquí.
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2: Las 7 y 32 minutos.
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0: Las 8:04.
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0: Las 8 y 16 minutos.
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0: Las 8 y 24 minutos.
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las 8:33. 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

Las 8 y 40 minutos. 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

0: Las 8 y 48 minutos.
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0: 8:57.
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0: Las 9:05.
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Las 9:15. 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

0: Las 9:23.
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0: las 9:32.
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0: las 9:39.
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0: Las 9:47.
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0: 9:57.
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0: 10 y 5 minutos.
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0: las 10 y 11 minutos.
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0: 10 y 19 minutos.
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0: ¿Qué hora es? Son las 4:45 minutos.
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5: ¿Qué hora es? Son las 4:52 minutos.
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0: ¿Qué hora es? Son las 4:59 minutos.
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0: Avanza el día. Son las 5:32 minutos.
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0: Te damos la hora. Son las 6:32 minutos.
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2: Te damos la hora, son las 6:55 minutos.

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4: Son las 7:51 minutos.
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0: Son las 7:59 minutos.
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2: Para aquella gente que no puede estar aquí acompañándolos porque está detrás de las rejas, que los ayune, que los ayude la patrona.

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2: Darío Gómez nos presentó esa muy buena canción. Hasta aquí llegaste. Son las 8 de la mañana, 7 minutos. Familia Andina, buenos días. ¿Cómo se encuentran ustedes? ¿Cómo amanecen en este sabadito alegre? A partir de ese momento, Paola Rincón te acompaña con buena música, con esa información que tú necesitas también conocer. A través de los 95.1, espero que hayas descansado bastante en esta noche hermosísima de viernes. Que te levantes al 100% con actitud positiva, porque aquí estamos en el fin de semana para entregar solo éxitos, para acompañarte mientras te preparas para salir a hacer deporte, para salir a trabajar. Es Andina, mi emisora. 8 de la mañana, 8 minutos. Buenos días.
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0: Tarantino, mi emisora, 8:13 minutos, una mañana deliciosa, con oyentes número uno por acá que ya reportan sintonía. Como me encanta oírlos, buenos días, hola. Hola.
1: Muy buenos días, Paulita, ¿cómo
0: estás? Buenos días, bien, mi corazón.
1: Te habla John Frey López desde Boyacá, Boyacá.
0: Sí.
1: Para reportarte sintonía.
0: Ajá.
1: Me regalas un saludito para mis compañeros de trabajo, para Carlos Humberto y Benito López.
0: Ajá.
1: Paulita, me regalas una canción.
0: Dime.
1: Me regalas la canción Mi Pasión Recordarás, de Ariel Gómez. Muchísimas gracias, Paulita.
0: Vale, mi corazón lindo, muchísimas gracias a ti. Alfoncito desde Baganique Alto, en sintonía total en Genesano. Muy amable por esa sintonía total. Y con todo el gusto, aquí estoy para complacerlo. Son las 8:14.
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0: puesto ese buen merenguito de Eddie Herrera, se llama A Dormir Juntitos. Es que con este frío sí dan ganas de irse uno a dormir y dejar acompañadito. 8 de la mañana, 22 minutos, es Andina 95.1, mi emisora. Ya viene el programa del alcalde por acá, oyentes, buenos días.
1: Ya, Diana Lucía, Paulita.
0: A ver,
1: Diana.
0: por acá, buenos días.
1: Paulita, buenos días.
0: Buenos días.
1: Boyacá.
0: Sí, mi corazón.
1: Reportando sintonía.
0: Ajá. Paulita. Dime.
1: Espero un saludo allí para mis compañeros de trabajo.
0: Ajá.
1: Para Benito López y Jean Rey López.
0: Sí.
1: Un saludito ahí para ti.
0: Vale, mi corazón. Y me está programando por acá. Buen vallenático desde Boyacá. Aquí está la canción con todo el gusto.
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1: Buenos días a toda la comunidad de Ramiriquí, a los oyentes de FM Andina Estéreo que nos sintonizan en este programa Hablando con Camilo, con el fin de conocer de primera mano las actividades y los resultados de la administración municipal. El día de hoy estaremos abordando tres importantes temas que son relacionados con lo que sucedió el día de ayer, una bonita feria de universidades, de talento. Denominamos la primera feria del territorio Ramiriquí Cosecha Sabores, Ambientes y Oportunidades, en la cual nos acompañaron más de 10 universidades, la Policía Nacional, el SENA, en el cual dimos como esa oferta para los estudiantes continúen sus estudios, algo muy importante, la posibilidad de la educación gratuita a través de lo que hemos venido trabajando con la Universidad Nacional Abierta y a Distancia, donde incluso ya existe la carrera de Derecho para Estudiar Virtual. También estaremos hablando y hoy socializando la convocatoria del Festival Internacional del Maíz, el Sorbo y la Arepa. Para este año tendremos 4 categorías. Importante pues esta información, dado que estamos en el periodo de inscripciones con el fin de hacer la evaluación respectiva para la asignación de los puestos. Y finalmente pues haremos algunas invitaciones para las actividades de este fin de semana y asimismo pues informamos hoy a toda la ciudadanía que la Secretaría de Hacienda estará laborando desde las 8 de la mañana hasta las 2 de la tarde en jornada continua hasta la 1 de la tarde en la expedición de los recibos del impuesto predial. Si hay algún oyente que quiera que analicemos su caso de impuesto predial en directo, lo podemos hacer. Simplemente nos envía el recibo del predial al teléfono de la emisora o a mi celular y lo analizamos con el fin de seguir haciendo esa claridad, esa pedagogía, porque claro, de pronto genera malestar recibir un recibo donde hay un aumento del predial. Y a simple vista señalemos de que la administración actuó mal, de que no hizo nada, de que eso está mal, cuando eso no corresponde a la realidad. Entonces, el usuario que quiera, así como yo lo he hecho en la alcaldía, de sentarme con cada contribuyente, explicarle cómo se interpreta el recibo para que pueda tener una decisión, lo puede hacer, porque aquí algo que la comunidad tiene que, o volvemos a reiterar, es algo muy importante. El municipio nada tiene que ver en los avalúos. Los avalúos es una función propia del IGAT que el municipio no puede intervenir. La competencia del municipio está en la fijación de la tarifa. Y como yo he señalado en el video, va a salir un segundo video. Nosotros reducimos las tarifas prácticamente al límite mínimo que nos da la norma. Entonces, la forma de bajar el predial, ¿cómo se lograría? Pues bajando el avalúo. Pero hay que ver por qué subió el avalúo. Y eso va a depender de las mutuaciones catastrales. Como por ejemplo, era un lote y ahora tiene una construcción de 2-3 pisos. El área del lote. La ubicación dentro de la zona homogénea que definió el IGAT para interpretar o para determinar los respectivos avalúos. Entonces, por lo tanto, esa invitación a la comunidad, si alguien quiere que analicemos sin dar datos del propietario, lo podemos hacer. Lo importante es que pueda tener a la mano el recibo del año pasado, el nuevo recibo, y de esta manera pues vamos haciendo esa pedagogía. Finalmente, hemos expedido ya al día de ayer más de 3.000 recibos. Han habido quejas, pero son mínimas. y lo que las quejas que tengan que tramitar, no duden en tramitarlas ante el IGAT. Pero también hay que ser conscientes que el avalúo, cuando se hace una reclamación ante el IGAT, puede subir, puede bajar o puede mantenerse. Entonces depende de que se haga el análisis de cómo le llegó la realidad del predio. Entonces, con esa aclaración, arquitecto Jonathan, cuéntenos cómo fue el balance final del día de ayer. Un agradecimiento muy especial a todas las instituciones educativas que participaron, también al municipio de Ciénega, también al municipio de Veracachá, que nos acompañó en esta gran feria y que indudablemente se vio ese ambiente, por ya decirlo, ese ambiente universitario, esas ganas de los jóvenes de seguir estudiando. Simplemente hay que seguir en esos talleres vocacionales, despertando esa intención para que nuestros estudiantes puedan seguir. A la comunidad de Naguata y Escobal, en el transcurso de la próxima semana ya llega la dotación de computadores. Vamos a dotar una sala de computadores para cada una de las instituciones educativas dentro de nuestro programa de tener una generación de TICs, una generación de ciudad inteligente. Viene una importante dotación, entonces algo muy bonito y una invitación especial que tenemos para el próximo martes, para la celebración del Día de la Familia en la institución educativa del Escobal, donde conjuntamente con nuestra gestora social del departamento, la doctora Daniela Cis, y nuestra gestora social del municipio, Ángela Vendaño, estaremos celebrando el Día de la Familia haciendo una gran actividad del ropero solidario. Entonces va a haber muchas actividades, muchos premios, y queremos llegar allá. Ahora me van a preguntar que por qué el Escobal y no el pueblo, porque el año pasado hicimos la estrategia en el GIDEM. Este año la hacemos en el Escobal y el próximo año vamos a hacer la actividad en la institución de Naguata, con el fin de ir rotando y llegando a las tres instituciones educativas públicas. Esas son las razones por las cuales lo vamos a hacer en el Escobal. No sin antes invitar a toda la comunidad del Rosal, que estamos a contados minutos de que llegue el equipo de la administración municipal sobre las 9 de la mañana a socializar la cuarta etapa de gasificación, y a las 10 de la mañana la vereda de Potreros. Este es un gran proyecto que también es de la administración, de los frutos de la administración de Ramiriquí Cosecha, donde el usuario solo tendrá que pagar 1.194.000 pesos. Es la etapa más económica del gas. Lo hicimos con gran cariño, con gran esfuerzo de haber conseguido los recursos que nos permitieron dar ese cierre financiero, y de esta manera pues compensar de pronto ese olvido con que estaban las veredas en la parte baja en materia de servicios públicos domiciliarios. Y bueno, y ahí pedirle el favor a la gente que me tengan un poquito de paciencia con el tema de las vías, porque está lloviendo, así no podemos intervenir las vías de la forma más adecuada. Evidentemente los trabajos de la gasificación alteran la vía, y con la lluvia se nos complica un poco más. Ya hemos convocado al Comité de Gestión del Riesgo para hacer esa evaluación. Esperamos que con el paso del tiempo podamos llegar a una intervención rápidamente, pero lo importante es que gas domiciliario va a llegar a este sector de la parte baja del municipio, que tanto anhelaba este gran servicio. Entonces, con esos preámbulos, arquitectos, demos ese gran balance, qué instituciones participaron, lo bonito de haber mostrado esos talentos ramiriquenses, de cómo los estudiantes en su momento cumplieron sus sueños, se volvieron en un referente el día de ayer para sus estudiantes, y lo importante es que entendieron que el buen profesional no depende de un político, y entendieron que estudiar es importante, que así uno no termine trabajando en lo que estudió, pero abre las puertas para desarrollar ese mundo empresarial, una actividad económica, y por eso es la gran invitación a todos los estudiantes.
2: Listo, muy buenos días, Ramiriquí. Como lo menciona el doctor Camilo, el día de ayer tuvimos la feria vocacional como tal, ambiental. Tuvimos más de 250 estudiantes en el parque, sin contar las personas que se nos unieron, porque cabe aclarar que no era una feria solamente para estudiantes, sino para público en general. Tuvimos la participación de 6 universidades, de la Policía Nacional, de la Policía de Incorporación y del SENA. Entonces, el momento del foro fue una experiencia en la que sumergimos a los estudiantes en un momento en el que no se sientan solos como tal para empezar a pensar en esta vida profesional. Entonces, en conversaciones con estudiantes, porque nos tomamos el tiempo de hablar con los estudiantes, con docentes, fue una actividad enriquecedora como tal. Quedaron con contactos, eso es importante mencionarlo, porque se les abre más la ventana de oportunidades, quizás inscripciones que no sabían hacer el día de ayer las universidades, quedaron con la tendencia de explicarles cómo se accede y también la oferta de muchos programas, porque por ejemplo universidades como UNACT tiene más de 100 programas a los que pueden acceder. Beneficios como tal, los estudiantes de las muchas opciones que se mencionaron en el parque municipal ayer en nuestra feria, también tenemos opciones como gratuidad, becas, alivios financieros. Entonces es una puerta para decirle a nuestros estudiantes, a nuestras personas jóvenes del municipio, que sí hay manera de estudiar, que podemos llegar a nuestros sueños.
1: Bueno, Jonathan, además de esa gran actividad académica, de tener esa referencia, esa oferta académica para cada uno de los estudiantes, también tuvimos un conversatorio con diferentes personalidades del municipio, un invitado muy especial desde Italia, que nos acompañó un arquitecto colombiano que tuvo mucho esfuerzo para estudiar, pero que hoy es un referente dentro del mundo de la academia, no solo en la arquitectura, sino también en las artes. Ese mensaje que le dejó a los estudiantes.
2: Sí, dentro de las personalidades que tuvimos, no escogimos personas que sean ajenas a nuestra realidad como pueblos. Entonces, por ejemplo, el caso del profesor Francisco Cabanzo, un gran referente, maestro mío, es que a pesar de las dificultades que tengamos en nuestro contexto social, se puede salir adelante. Salir, por ejemplo, de una condición de desplazamiento por violencias, llegar a un término en el que pueda acceder a la educación superior por una beca, por la excelencia académica. Entonces es necesario ver estos casos que nos inspiren desde una inspiración cercana.
1: Ah, bueno, digamos que ese es un gran motivo. También es bueno agradecer a los docentes que hicieron el acompañamiento de esta actividad y a todas las personas que de buen corazón que también nos acompañaron donando un refrigerio, esas personas que acompañaron la feria, que tuvimos la manilla. Entonces, en esa consideración, pues es importante establecerlo.
2: Sí. Tuvimos una gran participación de nuestros comerciantes del municipio. En este sentido, damos un agradecimiento muy especial a lo que es Origen, a Souvenir, a Danar y al sonido, Cristian Guerrero, lo del sonido. Entonces, dentro del espacio que tuvimos con los estudiantes el día de ayer en la feria vocacional, también les dimos la posibilidad de ver emprendedores de aquí mismo, de su municipio, que están desarrollando su emprendimiento. Esto porque en el contexto global en el que estamos, muchos de las alternativas que tenemos a veces no son de educación superior, pero podemos ejercer como tal un emprendimiento. Esto sin dejar de lado la educación como tal, porque considero que en todos los contextos, seas emprendedor, sea profesional, uno nunca deja de estudiar. Entonces, un agradecimiento también a ERTRA, a Fundación Dando Pasos por la Vida, que nos apoyó en la actividad, por el acompañamiento y el apoyo.
1: Bueno, entonces muy bien, arquitecto, de todas maneras felicitarlo por ese liderazgo que tanto la Secretaría de Infraestructura como la Secretaría de la Familia y nuestro enlace ambiental por la organización de esta feria, además la institución ganadora de los proyectos de innovación. ¿Qué institución fue la que ganó? ¿Con qué proyecto? Y bueno, lo importante es que sigamos en esa competencia sana de lograr que la comunidad estudiantil se vuelva amante de la investigación para desarrollar esos proyectos de innovación, que es los pasitos para, digamos, tener una formación ya de carácter científico, investigativo, y que eso redunde en el bienestar de toda la comunidad.

0: Listo. Los ganadores del día de ayer en nuestra feria también ambiental fueron los proyectos de Nahuata y Escobal como tal. Nahuata reconocido por su extenso trabajo con el compostaje. Tuvimos unos premios significativos dados por la administración. Entonces, es enaltecer mucho el trabajo que tenemos con estas dos instituciones que enaltecen lo rural como tal. Y tenemos esta fuerza que motiva a nuestros estudiantes, que es el emprendimiento, la creación, la innovación. Y es un trabajo que tenemos que seguir apoyando. Por eso también es importante estos espacios de feria, porque son mismos estudiantes inspirando a otros estudiantes. Entonces, ese fue como nuestro balance dentro de la feria. Y no, pues agradecer a la comunidad y a la especialmente a Viracachá por la participación. Esperando que haya sido un evento que haya fortalecido nuestros lazos y que haya ayudado en esta importante labor que es la educación. De pronto agradecer a los profesores, a los rectores por los espacios y por motivar a esta comunidad como tal.
1: Bueno, muy bien, arquitecto. Ahora pasémonos, yo estoy aquí, ya nos llegó el primer recibo del impuesto predial para hacer el ejercicio. Mientras estoy tomando datos, pasemos por favor a socializar la convocatoria para las personas que quieran aspirar a un puesto en el Festival Internacional del Maíz. Son 4 categorías este año y vamos a mirar los requisitos tanto de postulación, también como la advertencia que la simple postulación no genera el derecho automático a un puesto, porque hay unas condiciones dentro de la convocatoria. Entonces, socialicemos rápidamente la convocatoria.
0: La convocatoria pública para la participación de artesanos, productores de amasijos y expositores gastronómicos en el marco del 26º Festival Internacional del Maíz, el Sorbo y la Arepa, Ramiriquí 2026. La Alcaldía Municipal de Ramiriquí, Boyacá, en ejercicio de sus competencias constitucionales y legales orientadas a la promoción, preservación y fortalecimiento de las manifestaciones culturales, artesanales, gastronómicas y turísticas del municipio, y en el marco de la realización del 26º Festival Internacional del Maíz, el Sorbo y la Arepa, se permite convocar públicamente a artesanos, productores de amasijos tradicionales, emprendimientos gastronómicos y demás expositores culturales interesados en participar en el desarrollo del evento. Objeto de la convocatoria: seleccionar y autorizar la participación de expositores en las categorías de amasijos tradicionales a base de maíz, cuajada y mantequilla tradicional, artesanías y gastronomía típica, con el propósito de promover la identidad cultural, las tradiciones ancestrales, la economía circular y el turismo durante el desarrollo del 26º Festival Internacional del Maíz, el Sorbo y la Arepa. Las categorías de participación: 1. Producción y comercialización de amasijos típicos, especialmente la arepa de maíz, arepa de maíz, mantequilla tradicional y cuajada, mantecada, envueltos, tortilla boyacense de mazorca, galletas de maíz y demás preparaciones representativas de la gastronomía del maíz y sus derivados. Número de puestos disponibles: 20. Segundo, artesanías y manualidades tradicionales. Número de puestos disponibles: 10. Tercero, gastronomía tradicional y campesina, bebidas típicas y productos alimenticios representativos de la cultura campesina. Número de puestos disponibles: 20. Cuarto, postres, productos nativos y orgánicos. Número de puestos disponibles: 10. Requisitos habilitantes. Los interesados deben cumplir con los siguientes requisitos. 1. Presentar el formulario de inscripción debidamente diligenciado dentro de los términos establecidos. Cabe aclarar que este formulario para la inscripción está en la Secretaría de Despacho del Alcalde como tal. Allí lo podrán reclamar para su previa inscripción. 2. Adjuntar copia legible del documento de identidad del participante o representante. Tercero, anexar registro fotográfico o descripción detallada de los productos a exhibir o comercializar. Cuarto, acreditar condiciones adecuadas de presentación, manipulación e higiene, especialmente para productos alimenticios. Quinto, comprometerse a participar durante las fechas y horarios establecidos por la organización del festival. Sexto, garantizar que los productos ofertados correspondan a actividades artesanales, tradicionales o gastronómicas acordes con el objeto cultural del festival. Séptimo, acatar las disposiciones logísticas, sanitarias, de seguridad y organización definidas por la Administración Municipal y el Comité Organizador. Octavo, adjuntar copia legible del Registro Único Tributario RUT. Los criterios de evaluación y selección. La evaluación y selección de participantes estará a cargo de la Administración y tendrá en cuenta los siguientes criterios. Además de la experiencia y trayectoria como participante en versiones anteriores del Festival Internacional del Maíz, el Sorbo y la Arepa, el Comité Evaluador tendrá en cuenta los siguientes criterios. Pertinencia cultural y relación con las tradiciones del municipio y la región en el marco del festival. B. Calidad, presentación y autenticidad de los productos. Originalidad e innovación dentro del enfoque tradicional. Uso de materias primas locales o elementos representativos de la cultura regional. Trayectoria y experiencia del expositor o emprendimiento en otros festivales. Impacto en el fortalecimiento cultural, turístico y económico del municipio. Prioridad para participantes que estén matriculados en el Registro de Industria y Comercio del municipio de Ramiriquí. Prioridad para asociaciones campesinas, juntas de acción comunal y entidades sin ánimo de lucro con domicilio principal en Ramiriquí. Parágrafo primero. La participación en la convocatoria no genera obligación contractual, laboral o comercial alguno por parte de la administración. Parágrafo segundo. La asignación de espacios estará sujeta a disponibilidad, evaluación técnica y cumplimiento de los requisitos establecidos. Parágrafo tercero. La administración municipal podrá rechazar postulaciones que no cumplan con los lineamientos de la convocatoria o cuya actividad no guarde relación con el objeto cultural y tradicional del festival. Observaciones. La inscripción y postulación no genera derecho de asignación de cupo para el Festival Internacional del Maíz, el Sorbo y la Arepa. Los cupos son limitados. La participación estará sujeta a evaluación y aprobación de la Administración Municipal. Se priorizarán emprendimientos locales y productos auténticos de tradición cultural de Ramiriquí. La organización definirá la ubicación de los stands y los espacios de participación. El cronograma, la apertura de la convocatoria 20 de mayo de 2026 por la página web, cierre de inscripciones 28 de mayo de 2026 hasta las 6 p.m. Repito, apertura de convocatoria el 20 de mayo del 2026 y el cierre de inscripciones el 28 de mayo de 2026. La publicación de los seleccionados se desarrollará el 1 de junio del 2026. El lugar y medio de inscripción, las inscripciones podrán realizarse en las instalaciones del despacho de la Alcaldía Municipal de Ramiriquí, en horarios de atención al público de la entidad. Obligaciones de los participantes. Los participantes seleccionados deberán cumplir con las condiciones establecidas por la organización, garantizar la calidad e idoneidad de los productos o servicios ofrecidos, respetar las normas sanitarias de seguridad y convivencia, participar durante el desarrollo del evento en los términos establecidos. Los causales de exclusión serán causales de exclusión, el proceso o pérdida del cupo asignado, entre otras. El incumplimiento de los requisitos establecidos, la presentación de información falsa o incompleta, el incumplimiento de las condiciones sanitarias o normativas aplicables, la inobservancia de las reglas del festival. La presente convocatoria se expide en Ramiriquí, Boyacá, los 20 días del mes de mayo de 2026. Mayor información e inscripciones, Alcaldía Municipal de Ramiriquí, despacho del alcalde. El contacto con nuestra secretaria Diana Ávila, dicto el número, 313-345-4251.
1: Bueno, entonces es un llamado a toda la comunidad que quiera participar en el Festival Internacional de la Arepa. Recordemos que son 4 categorías. La primera categoría tiene que ver con amasijos. Todo lo que es la producción y comercialización de amasijos típicos, especialmente nuestra arepa tradicional. Y aquí esa recomendación a las personas que van a solicitar el puesto para que por favor mantengamos esa receta tradicional de no mezclar con yucarina o con maicena o la cuajada en la elaboración de la arepa de maíz. Entonces digamos que ese es el primer puesto, arepas y derivados del maíz. La primera categoría son 20 puestos. Segundo puesto son artesanías y manualidades tradicionales. Son 10 puestos. Entonces, todo lo que es el emprendimiento que se viene desarrollando en el municipio de Ramiriquí. La parte de gastronomía tradicional, bebidas típicas y productos alimenticios representativos de la cultura campesina son 20 puestos. Es importante que la comunidad que escoja esta modalidad pues se prepare con la debida antelación para tener la suficiente comida en el marco del festival, dado que aspiramos a tener una buena afluencia de público y yo sé que así será. Y tenemos una cuarta categoría que el año pasado les fue muy bien, que es postres, productos nativos y orgánicos. Entonces aquellos que quieren vender la oblea, los postres, los productos orgánicos que se están cultivando en algunas fincas o en algunas en parte del sector rural del municipio lo puedan hacer, y ahí vamos a tener 10 puestos. En total, la idea es tener 60 stands en el desarrollo del festival, con el fin de mover pues la economía de circular de los productores y de la comunidad de Ramiriquí. Como ustedes pueden ver, hay unos criterios importantes de priorización de selección, que es la historia dentro del festival. Esto es algo muy importante. 2, el registro sanitario y también si están registrados en industria y comercio del municipio. Esto es muy importante por el tema de formalización. Entonces, todas las personas que nos están escuchando, que deseen tener su puesto o su stand en el marco del festival, el lunes a primera hora con la profesional Diana Ávila en el despacho de la alcaldía, pueden reclamar el formulario, lo diligencian con toda tranquilidad y vuelven y lo radican, ya sea por correo electrónico o radicación en físico en la Secretaría del Despacho. Esa es la cordial invitación para toda la comunidad del municipio de Ramiriquí. ¿Alguna otra información adicional sobre este proceso, arquitecto?
0: Vamos a compartir nuevamente el teléfono de la Secretaría de Despacho del Alcalde, 313-354-2513. 313-354-2513. Nada, a los comerciantes y a las personas que se vinculen con el festival, tengan en cuenta que es un espacio para enaltecer nuestra cultura, nuestro municipio, y que vamos a estar a la vista de todos. Entonces, aprovechemos el espacio para mostrar lo más bonito, lo más rico de Ramiriquí.
1: Bueno, entonces esa es toda la información para las personas que quieran participar en este gran festival internacional. Recordemos que la fecha será del 26 al 28 de junio en el marco del San Pedro, que nos estamos jugando un tema muy importante con el proyecto de ley de declarar el Día Nacional de la Arepa, que Ramiriquí sea reconocido en el marco de su festival. Entonces, tenemos que cuidar ese producto, porque justamente lo que busca el proyecto de ley es resaltar no la parte industrial de la arepa, sino ese saber ancestral de la arepa que está presente en todos los municipios de Colombia, en todos los departamentos de Colombia. No es como las críticas que veíamos ayer de algunos sectores que porque a Venta Quemada no se incluyó. No, yo quiero invitar hoy a mis paisanos de Venta Quemada y a los boyacenses a que tal vez nosotros como departamento de Boyacá nos ha faltado más unión para sacar adelante muchos proyectos en beneficio del departamento. Y en ningún momento el proyecto busca excluir a Venta Quemada. Hay un contexto general y yo invito más bien a que todo el departamento de Boyacá, todos los departamentos de Colombia, abracemos este proyecto. Y como se ha explicado también por los amantes y seguidores del sabor de la arepa, en sus más de 200 presentaciones que hay en Colombia, que lograr la aprobación de este proyecto de ley es como si Colombia ganara un mundial. Entonces, coloquémosle pasión al proyecto de ley. Todas las arepas del territorio nacional están integradas. Todo es un reconocimiento justamente para que se haga una política de conservación de este importante producto. Y bueno, entre paisanos no nos debemos pisar las mangueras. Y esa es la invitación que yo le hago al municipio de Venta Quemada. Claro que sí es necesario sentarnos, debatir con y con otras organizaciones, con otros departamentos. Lo importante es que la iniciativa avance rápidamente en el Congreso de la República. Entonces, ese es el llamado a toda la comunidad y especialmente a las personas que van a disfrutar básicamente de este bonito espectáculo de lo que va a ser el Festival Internacional del Maíz, el Sorbo y la Arepa. Entonces, con ese preámbulo damos esa gran invitación para que, por favor, todas las personas que sienten su puesto en el festival logren, como se dice popularmente, inscribirse rápidamente para hacer ese proceso de selección. Bueno, aquí nos ha llegado al WhatsApp un recibo del impuesto predial, pero vamos a hacer la siguiente aclaración. En el marco del proceso de actualización catastral, valga la pena volver a decir la historia. Y yo tengo que dar como estas conclusiones hoy sentadas frente a la comunidad. Esto obedeció a una decisión del Gobierno Nacional en el año 2019. Recordemos que en Colombia hay dos modalidades en que se desarrolló esta actividad. Una cosa era el catastro multipropósito, que fue el que le tocó a Ramiriquí, y otra cosa era el artículo del Plan Nacional de Desarrollo sobre rezago catastral. El rezago era aquellos municipios, que no entraban en el proceso de catastro multipropósito. Entonces, bajo una metodología del IGAT, ordenaba su actualización de forma masiva. A los municipios que aquí en Boyacá fueron bastantes y que a nivel de Colombia la meta era de cerca de más de 500, que nos tocó catastro multipropósito, es un enfoque diferente, porque busca es evaluar integralmente la realidad del predio en los aspectos económicos, ambientales, físicos y que se convierte en una herramienta de planificación. Entonces, esto me permite concluir para que la comunidad lo tenga en claro, es que ni el Consejo Municipal de Ramiriquí ni su alcalde ordenaron hacer la actualización catastral, sino que esto viene por un mandato legal. Y al venir por un mandato legal, pues nos corresponde asumir unas competencias en este proceso. Esas competencias son las siguientes. Quien fija el avalúo de los inmuebles, justamente es el Instituto Agustín Codazzi. ¿Sobre qué fija el avalúo de los inmuebles? Sobre la realidad del predio. Es decir, que el alcalde ni el Consejo Municipal, tienen la competencia. Para incidir en el avalúo. Y bajo estas consideraciones, aquellos que dicen que la alcaldía no actuó, pues yo tengo que, con todo respeto, decirle, nosotros como administración aceptamos todas las críticas. Pero que vengan a decir que los funcionarios, que el alcalde y que el consejo no trabajó, ¿es una falacia o es una mentira? Ahora, la primera reflexión que tengo que hacer es que es obligación de cada ciudadano, vamos a llamarlo en estos términos, es obligación de cada propietario reportar las mutuaciones catastrales a Catastro. hay mutuaciones catastrales que generan aumento de avalúo y otras mutuaciones catastrales que no generan aumento de avalúo. Entonces vamos a colocar un ejemplo. Una mutuación catastral que no genera aumento del avalúo porque no cambia la realidad económica del predio. Por ejemplo, cuando se hace una compraventa y aparecen nuevos propietarios. Eso es simplemente una mutuación en cuanto a los datos del propietario. Pero ¿cuál mutuación catastral sí genera aumento del avalúo? Es como, discúlpenme de pronto que coloque el ejemplo acá de la familia Velandia Rosas. Cuando se tiene un lote y se hace una edificación, eso genera mutuación catastral que va a afectar el avalúo. También genera mutuación catastral cuando en la finca teníamos una casita campesina, pero ahora hacemos una casa moderna de más de 200 metros cuadrados, eso genera también una mutuación catastral. ¿Quién tiene la obligación de informar esa mutuación catastral? Es el usuario del predio. ¿A quién le informa? Nos dice la ley. ¿A quién le informan? A la oficina de catastro o a las tesorerías municipales donde no hay oficina de catastro. Y eso implica por qué muchos predios en el municipio, en la parte urbana, el avalúo se disparó. Porque antes, dentro del avalúo, no hacía parte en el proceso de avalúo las mutuaciones catastrales que había sufrido el inmueble. Y ese es el ejemplo que vamos a desarrollar aquí rápidamente. Entonces, tenemos aquí, gracias a un usuario, que no voy a dar su nombre, porque esa fue la condición, nos envía un recibo del impuesto predial del año 2025 y un recibo del impuesto predial del año 2026. Entonces, ¿cómo es la forma de analizarlo? Entonces, en el año 2025, resulta que el predio tenía 2.600, es un predio urbano, tenía 2.363 metros constructivos, de área del terreno, en un predio urbano. Y tenía un área de construcción sobre la cual hacían el avalúo de 263 metros. Y venía avaluado en 67.977.000 pesos. Con una tarifa que el municipio tenía establecida en su estatuto de renta del 14.5%. Y eso le daba una liquidación de 958.567 pesos. Ese era el avalúo. Y el usuario nos pregunta, en el 2026, ahora tengo que pagar más de 4 millones de pesos. Entonces viene que el incremento es exagerado. Entonces, para determinar si el incremento es exagerado, ¿qué debe hacer el usuario? No pelear con el municipio, porque nosotros no tenemos la competencia de bajar el impuesto predial. Lo que el usuario en este tiene que hacer es revisar cómo le quedaron los datos de su predio primero. Entonces, revisando el recibo del 2026, nos indica que pasó de un área de 2.363 metros a 2.370 metros. Es decir, que tuvo una mutuación en el área de 6 metros. Digamos, está dentro del margen de tolerancia que establece las normas del IGAT en lo urbano, ¿cierto? Pero ¿dónde está el cambio significativo? Que pasó de un área construida de 263 metros a 707 metros. Lo cual indicaría que el aumento de los metros constructivos del terreno aumentó casi en 500 metros. Entonces, la primera pregunta que tiene que hacerse el usuario es que si eso es real. Si eso no es real, la primera reclamación es que corrijan el área constructiva para que automáticamente baje el impuesto. Porque más o menos, vamos a hacer el siguiente ejercicio, más o menos los metros constructivos pueden estar evaluando en promedio en metro cuadrado en materia de catastro, porque comercialmente esto tiene otro valor, en 400,000 pesos. Entonces, si nosotros multiplicamos 400,000 pesos por 707 metros de aparente metros constructivos que tiene la construcción, nos da un avalúo de la sola construcción de 282,800,000 pesos. ¿Cuál es la diferencia entre 786 millones de pesos menos 282? Son 503,390,000. Esos 503,390,000 los vamos a dividir en los números de metros cuadrados que tiene el terreno, es decir, en 2,370. Y nos da que el promedio de metro cuadrado de terreno en ese sector es de 212,000 pesos. Entonces, ahí se explica de que aparentemente el predio tuvo esa mutuación catastral. ¿Qué tiene que hacer el usuario? Pues revisar si la información es cierta o no es cierta. Primero, si es cierta el área del lote y si es cierta el área constructiva. Si no, viene la primera causal para hacer la reclamación. ¿A qué entidad debe dirigir esa reclamación? Al IGAT, diciéndole: usted me está generando un avalúo por área construida que no tengo o por área de terreno que no tengo. Ahora viene la pregunta. Un predio urbano en Ramiriquí que tenga 2.300 metros cuadrados más 707 metros de área construida quedó en un avalúo de 786 millones de pesos. ¿Es desproporcional el avalúo? Pues para uno responder esa pregunta, yo lo que le digo a los usuarios es: ¿usted vendería su propiedad en ese valor? Y averigüen cómo está el valor de la zona. Eso lo pueden hacer si hay un lote que estén vendiendo cerca. Averigüen. Y ahí toman la decisión si hacen la reclamación por el avalúo. Si el avalúo baja, automáticamente les va a bajar el impuesto predial. Pero ¿de dónde es esa responsabilidad? De catastro, no es del municipio. Ahora viene la segunda consideración. Que el municipio no hizo nada. Nos decían por ahí los amigos en un video de que piden mi pronunciamiento. Claro que vamos a hacer el pronunciamiento. Claro que hicimos mucho. Ese predio el año pasado tenía una tarifa del 14.5. Nosotros bajamos la tarifa de ese predio al 6 por mil. Es decir, bajamos 8 puntos la tarifa y sumado a eso estamos dando un descuento del 20% por pronto pago. Si nosotros hubiéramos mantenido la tarifa que venía reglamentada en el municipio de las administraciones anteriores, ¿sabe cuánto le hubiera tocado pagar al predio de impuesto predial o por cuánto le hubiera llegado el recibo? Le hubiera llegado nada menos ni nada más que por 11.397.000 pesos. Gracias a la reducción de la tarifa, con el nuevo avalúo, la liquidación sale en 4.717.000 pesos. Y eso tiene un descuento del 20% por pronto pago. Es decir, que va a pagar alrededor de 3.900.000 y piquito de plata. Lo que representa un ahorro para ese usuario, o lo que representa como consecuencia de que el municipio haya bajado la tarifa, una diferencia a favor del contribuyente, si esos datos son reales, del IGAT, porque ahí sí tengo que hacer la aclaración, un ahorro de 7.277.842 pesos. Entonces la administración sí actuó. La administración sí actuó para tener una responsabilidad de mitigar los impactos frente a catástrofe. Entonces no se trata de decir de que mi avalúo estaba en 15 millones y pasó a 400 millones. Mire qué usted hizo en el predio que pueda valer 400 millones de pesos. Y si usted no hizo nada, o sea, si el predio se mantuvo igual, no tuvo mutuación catastral, pues haga el reclamo a Catastro. Y no trate mal a los funcionarios de la administración municipal. Porque los funcionarios han actuado con mucha responsabilidad. Entonces, la recomendación para el usuario que nos envía los datos es que verifique primero si la información en cuanto a área de terreno y área construida es la real. Si no es la real, diríjase a la oficina de Catastro, que aquí tenemos un funcionario que le aclaro también al señor Hernández, ese funcionario no es de la alcaldía, es un funcionario de Catastro, el Agustín Codazzi, que logramos que para que la gente no tenga que ir a Tunja a hacer la reclamación, esté en la alcaldía haciendo la radicación de las quejas que presente la ciudadanía frente al proceso. Entonces, no es funcionario de la alcaldía. Entonces, también tengo que dar esa... sino es un medio para evitarle al usuario que tenga que irse a Tunja, que allá tenga que esperar más tiempo para ser atendido, para hacer una reclamación. Entonces, finalmente, en el caso del usuario que nos envió el recibo, para que le baje el impuesto predial, lo que tendría es que atacar en el buen sentido de la palabra, o más bien, hacerle caer en cuenta al IGAD que el avalúo es desproporcionado. Si él logra que el IGAD le baje el avalúo, automáticamente le va a bajar el impuesto predial. Ahora la pregunta que surge ahí, es decir, pero como el descuento del 20% va a ir hasta, y hoy quiero aclarar eso a la comunidad, vamos a extender ese descuento hasta el 21 de junio. Entonces no le van a solucionar ese problema. Entonces el usuario dice, ¿yo qué hago? Porque en 15 días no me van a solucionar ese problema del IGAD. ¿Qué yo recomiendo como alcalde pero y como profesional del derecho? Pero esto es una posición personal. La dejo sentada en los micrófonos de este programa. ¿Qué le recomiendo al usuario? Nosotros también pensando en estas situaciones que se pueden presentar, hicimos también una regulación normativa en nuestro acuerdo municipal. Y el usuario tiene dos caminos: pagar o no pagar. ¿Cuál es la consecuencia de pagar? Que se acoge al descuento del 20% y se ahorra esa platica adicional. Si él logra que el IGAD baje el avalúo y le baje el impuesto, el municipio le hace la devolución del mayor valor pagado. ¿Me explico? Si en el caso del usuario que nos envió los recibos, ante la reclamación del IGAD por allá, él paga ahorita, acoge el descuento del 20%. Eso no significa que acepte el avalúo. Pero en octubre sale la resolución del IGAD donde le corrige el avalúo y ya no son 700 millones el avalúo, sino bajó a 500 millones. Supongamos ese ejemplo. La diferencia que da

Y ahí hay una solución también que le estamos dando al usuario. Segunda alternativa que tiene el usuario, no pagar. ¿Cuál es la consecuencia? Que luego de adelantar el proceso del IGAT, si el IGAT le mantiene la tarifa, tiene que pagar la tarifa plena, sin descuentos y con los intereses que pueda generar una vez pase las fechas de alivio tributario. Es decir, el descuento del 20, del 10 y del 5 que tenemos proyectado. Entonces le tocaría pagar la tarifa plena. Entonces ahí es donde el usuario tiene que mirar si corre el riesgo de pagar o no pagar. Eso sí es una decisión personal. Eso es una decisión personal. Lo cierto es que nosotros como administración responsablemente reglamentamos el tema de las devoluciones cuando hay lugar a reliquidación del impuesto predial producto de la modificación del avalúo. Entonces, con esta explicación hago esa claridad para que la comunidad tenga en cuenta y reconozca y valore que la administración sí actuó. Ahora, una forma también mal hecha es las comparaciones. No podemos comparar algo que no sea igual dentro del proceso catastral. Por ejemplo, nos dicen, no, es que los predios de San Antonio y Guayabal bajaron a 8 millones, a 4 millones. Eso es cierto. Pero la pregunta es, ¿por qué bajaron el avalúo? Porque son predios que hacen parte de las áreas protegidas donde no se pueden desarrollar económicamente, sino están destinados a la conservación. Por eso bajaron mucho de precio por esa circunstancia, que no los pueden desarrollar o explotar económicamente. Porque están regulados por un instrumento que tiene mayor jerarquía que el ordenamiento territorial, que es el PONCA del río Garagoa, el que aplica para nuestra jurisdicción. Otros me han dicho, alcalde, a mí me fue bien porque a pesar de que me subió el avalúo, ahora voy a pagar menos o pago un poquito más del año pasado. Pues claro, porque bajamos la tarifa. Como no es lo mismo hacer el avalúo de un metro cuadrado de una construcción moderna a un metro cuadrado de una construcción de hace 50 años. Entonces, esas son las recomendaciones que estamos dando para que cada persona haga el ejercicio que hoy en este programa hemos desarrollado y establezca cuál es la causal de reclamación ante el IGAT. Para que no quede una reclamación genérica, no. Recuerden, el avalúo depende exclusivamente del IGAT. Ahí la alcaldía no puede interferir porque sería un delito penal. Yo no puedo constreñir al IGAT para que baje el avalúo del inmueble de una persona, como tampoco lo puede hacer el Consejo ni ninguna autoridad pública. Lo que nosotros hacemos es la tarifa, y la tarifa la bajamos a los mínimos permitidos en la ley. Cuando la reclamación sea por la tarifa, con muchísimo gusto la reclamación es ante la alcaldía. Porque nos pueden decir, ¿la tarifa es alta o lo están aplicando mal? Claro. Esa es una reclamación que nosotros respondemos. Yo como alcalde me he sentado con los contribuyentes a explicar estos ejercicios, que es la forma correcta de interpretar un recibo del impuesto predial. Y lo voy a seguir haciendo. Entonces, lo importante es, y le pido por favor a los ciudadanos, que no malinformen a la comunidad. Yo lo advertí cuando hicimos la socialización del IGAT antes de que esto entrara en vigencia. Yo no quiero que en Ramiriquí pase lo de Tunja, que los usuarios se pusieron por allá en el año 2011 cuando hubo una actualización, o tal vez más atrás, que los usuarios se pusieron a pelear con el municipio cuando el problema no era la tarifa, sino era el avalúo. Y por estar peleando con el municipio, perdieron el descuento por pronto pago y se les acumuló la deuda con intereses. Aquí estamos dando unas soluciones que son racionales.

0: dentro del marco jurídico no vigente, pensando en el contribuyente y pensando en el fisco municipal. Entonces yo le agradezco al usuario y lo invitamos a que haga ese estudio y si determina que debe hacer la reclamación ante el IGAT, por supuesto que tiene que hacerla. Por supuesto que tiene que hacerla porque está en todo su derecho y le queda la opción si paga o no paga conforme lo hemos explicado. Entonces digamos que ese es en términos generales lo que implica el pago del impuesto predial. Pero hoy yo, digamos, le doy a la comunidad un parte de tranquilidad. Hemos expedido más de 3.000 recibos. Hay casos que hay que revisar, yo no lo niego, porque primero yo no soy el responsable del proceso, es el IGAT. Yo soy responsable con el consejo frente a la tarifa, no frente al avalúo. Hay casos que hay que revisarlos, pero los casos que se nos han presentado en Ramiriquí no son tan grandes como pensaban los que estaban organizando el cacerolazo. Porque aquí sí protegimos el bolsillo del campesino. ¿Que harán casos que revisar? Sí. Pero nuestro enfoque era proteger al campesino, como yo lo expliqué, y por eso ellos tienen la tarifa mínima que es del 4 por mil. Entonces, yo hago ese llamado a la reflexión, a que cada uno analicemos al interior de nuestras casas los recibos que están llegando y tomen una decisión si pagan, si hacen reclamación, si no hacen reclamación. Y cualquier persona que tenga una duda, no duden en contactarme a través del WhatsApp o a través de una llamada o ir a la alcaldía y con mucho gusto hacemos el ejercicio que hemos hecho el día de hoy en este programa. Bueno, ya pasando a un tema más ameno, vamos a pasar aquí nuestro gran amigo, líder, concejal Pulguita, como cariñosamente le dicen los amigos, tiene una gran invitación para todas las mamitas para que el día de hoy vivamos una fiesta en paz. Veamos una fiesta en paz, una fiesta musical en homenaje al ser más querido de la tierra. El ser más sublime de la tierra después de Dios es nuestras mamás. Y por eso queremos hacer esta gran invitación. Es totalmente gratuito, queremos que haya un excelente comportamiento. Y entonces, bienvenido aquí a los micrófonos de Hablando con Camilo.
1: Claro que sí, muy buenos días, doctor Camilo y toda la audiencia de Andina Estéreo. Pues sí, reiterar la invitación a todas las mamitas para que nos acompañen al gran concierto el día de hoy, ahí en el parque principal. Tenemos ya instaladas las carpas por el tema climático, entonces para garantizar el tema de la lluvia. También durante el día tendremos presentaciones artísticas, tendremos danzas, tendremos chistes, mejor dicho, tendremos de todo el día de hoy. Ya iniciando a las 6 de la tarde tendremos la gran presentación de un amigo que se llama El Enranado, que él nos estará también deleitando con lo mejor de la música carranguera. A continuación vendrá lo mejor de la música vallenata con el émulo de Otto Sergio, que estuvo en el canal Caracol. A continuación estará el gran Luis Alberto Posada, que también estuvo representándonos en el canal Caracol. De ahí vendrá el émulo de Darío Gómez. Y como si fuera poco, doctor Camilo, también viene el gran Vicente Fernández, de Yo Me Llamo también, que es muy buen.
0: Bueno, Pulguita, también artista. Cuéntale a la audiencia que trae a Vicente Fernández por ese gran cariño que le tiene a una mujer que su corazón se lo dice, ¿cierto?
1: Claro que sí, entonces invitarlos, porque también ya para las horas de la madrugada noche estará una agrupación de Sandoval Puro Poder y la agrupación Doble Tensión. También que son dos grupos ya casi internacionales también, grandes amigos que nos estarán acompañando en la noche de hoy. Y para finalizar tendremos al DJ Tarquino también que nos acompaña, él está haciendo ahorita una gira por todo Colombia y nos estará acompañando en Ramiriquí.
0: Bueno, entonces esa invitación muy especial a todas las mamitas y para salir en familia a compartir este gran espectáculo musical en homenaje al ser más querido de la tierra, nuestras mamitas, que compartamos en paz, en familia y que contribuyamos a que Ramiriquí siga siendo esa tierra que está progresando, que tiene una visión regional, que estamos dando de qué hablar a nivel nacional, pero sobre todo que somos la cuna del civilismo colombiano y que estos eventos se hacen para que nos tengamos un excelente comportamiento, que no se presenten riñas y que toda celebración termine en paz. Bueno, también tenemos una gran invitación. Esto es a todos los campesinos, por favor, para que participen de la Asamblea General para la Constitución del Comité Municipal de Reforma Agraria. Es una convocatoria que está haciendo la Agencia de Desarrollo Rural, que nosotros estamos apoyando. Recuerden que a través de la Agencia de Desarrollo Rural llegará la dotación del Banco de Maquinaria Agrícola para el municipio, la cual se desarrollará en el Teatro Municipal de Ramiriquí el próximo 28 de mayo del 2026 a las 9 a.m. Mire, este comité es muy importante, yo le digo a los campesinos, porque aquí vuelvo a retomar el tema del impuesto predial. Hay algunos predios que salen en cero. Esos predios que salen con avalúo cero, la principal causa es que son predios informales que requieren de legalización. Y el tema de la reforma agraria es para consolidar la política de titulación de la propiedad privada. Es decir, que podamos legalizar los predios a través de la Agencia de Desarrollo, a través de la Agencia de Tierras, perdón. Por lo tanto, es importante que los campesinos participen. En Ramiriquí hemos sido modelo a nivel nacional, pero aún nos faltan por legalizar más de 1,000 predios. Y por eso es importante esta reforma que se plantea para constituir esos comités de reforma agraria para impulsar esa política en el país. Entonces, esa invitación que se hace para todos los campesinos que a través de la Agencia de Desarrollo Rural se establece, a través de la Agencia de Tierras, que se ha seleccionado a Ramiriquí, que la Agencia Nacional de Tierras ha seleccionado a Ramiriquí, para que por favor conformemos ese Comité Municipal de Reforma Agraria, que se trabaja pues de la mano con la Agencia de Desarrollo Rural, pero corrijo o aclaro, es la Agencia Nacional de Tierras quienes convocan al municipio, a los campesinos a constituir el Comité de Reforma Agraria. Es supremamente importante este comité porque ahí va a seguir la política de formalización de los predios, que es el problema de lo que me preguntaban ayer algunos amigos campesinos, que decían, oiga, es que mi terreno aparece en cero. Cuando fuimos a revisar la historia, la información de los derechos reales del predio, pues el predio está en falsa tradición, por eso aparece con esa circunstancia. Entonces, todos los predios van a aparecer a nombre de la nación. Eso no quiere decir que el predio, que se les desconozca la posición al campesino, no. Es una invitación a legalizarlo. Al igual que hay predios urbanos que también aparecen sin folio de matrícula inmobiliaria y que están en derecho de acciones, por eso es importante legalizar los predios. Bueno, y finalmente, para despedirnos, hay una gran invitación para el desenguayá de mañana en la vereda del Escobal, gracias al liderazgo de nuestra presidenta de la Junta de Acción Comunal y de nuestro amigo concejal Rodrigo Mendoza. Mañana se va a celebrar la gran fiesta de San Isidro en la vereda del Escobal, con la siguiente programación: a las 6 a.m. Alborada Escobalense, a las 9 a.m. apertura del huerto ofrecido por los campesinos, a las 12 meridiano procesión desde el Colegio del Escobal hasta el Polideportivo, a la 1 de la tarde acompañada por la banda marcial, una banda hermosísima que hemos podido consolidar este proyecto musical, a la 1 p.m. la Santa Misa ofrecida por nuestro reverendo párroco, el padre Leonel Perilla. A las 2 p.m. presentación del grupo de cuerdas del Colegio Agropecuario del Escobal. A las 3 p.m. remate del huerto. 4 p.m. serenata a las madres campesinas. Y 5 p.m. gran presentación del grupo musical Palo Verde, patrocinada por nuestro gran amigo diputado Delmar Roa, nuestra representante Ingrid Ogamoso y el suscrito como alcalde municipal. Organizan e invitan, el comité está integrado por el alcalde, la gestora social Ángela Avendaño, el diputado Delmar Roa, la representante Ingrid Ogamoso, los concejales José Rodrigo Mendoza, Camilo Ávila Mendoza, Jonathan René Borda, Cristian Guerrero, el popular Pulguita, el doctor Julián Ruiz Barajas, el doctor Luis Ernesto Mendoza, el doctor Pedro Julio Mendoza Rincón, el doctor Alejandro Galán, el coronel en uso en retiro Rolfi Jiménez, el ingeniero Carlos Mario Millán, Iván Ruiz, arquitecto Andrés Velasco, nuestro párroco, por supuesto, el padre Leonel Perilla, la Junta de Acción Comunal de la Vereda, a través de su presidenta Luis Herminda Jiménez Sánchez, vicepresidenta Blanca Mireya Argüello, la secretaria Esmeralda Martínez, nuestro tesorero Nelson Mendoza, fiscal Eduardo Mendoza y demás directivos de la Junta de Acción Comunal. Por eso es importante que todos, mañana hay una gran oferta también de platos típicos, entonces hoy disfrutamos en familia el gran concierto, mañana vamos a almorzar al Escobal y nos traemos buen mercado a buen precio, dándole gracias a San Isidro en ese acto que hacen los campesinos. Entonces, finalmente, Pulguita, demos esa última invitación a todas las madres para que nos acompañen con sus familias a este gran evento, a esta tarde y noche musical en la capital de la provincia de Márquez.
1: Bueno, claro que sí. Entonces, mamita, las esperamos a partir de las 4 de la tarde en el parque principal. La invitación que hace nuestro alcalde, el doctor Camilo, y quien les habla. Muchas gracias. Entonces, los esperamos.
0: Bueno, y el próximo martes, en alianza con la Gobernación de Boyacá, tendremos el gran programa de celebración del Día de la Familia en la vereda del Escobal, que cobija los centros educativos anexos a la institución educativa, es decir, Ortigal, San Antonio, Guayabal, Farquentá, para que nos acompañen en esta gran celebración. La convocatoria ya se realizó en articulación con la institución educativa en el gran programa del Ropero Solidario. Entonces tendremos actividades culturales, de esparcimiento, y todas las familias que asistan se van a llevar un detalle muy hermoso, muy bonito, y ese mensaje de que lo que primero tenemos que cuidar en este mundo terrenal es la familia. Entonces, cordialmente invitados el próximo martes. Es algo que, una actividad muy bonita que se lidera a través de la Secretaría de Integración Social del Departamento Boyacá y de la Secretaría de la Familia del municipio de Ramiriquí, por supuesto, de nuestras gestoras sociales, Ángela Vendaño y la doctora Daniela Asís. Entonces, esa es la invitación para que participemos. A todos los amigos de Potreros, nos vemos ahorita a las 10 de la mañana en la socialización del proyecto del gas. Y bueno, un feliz fin de semana para todos. Analicen bien lo del impuesto predial y tomen las mejores decisiones. Muchísimas gracias. Y esta tarde nos encontramos en el parque principal.

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mañana, 52 minutos en Andina 95.1, mi emisora. Atención, edicto, el notario del Círculo de Ramírez y Boyacá en Plaza, a todas las personas que se consideren con derecho a intervenir dentro de los 10 días siguientes del presente edicto de esta publicación en el periódico en el trámite notarial de liquidación sucesoral del causante, el señor Pacífico Arias, quien en vía se identificó con la cédula de ciudadanía número 17103428, quien falleció el 10 de diciembre del 2019 en Genesano, siendo el municipio de Genesano, Boyacá, su último domicilio y asiento principal de sus negocios. Aceptado el trámite respectivo en esta notaría mediante acta número 007 de la fecha 21 del mes de mayo del 2026, se ordena la publicación de este dicto en el periódico El Tiempo, El Espectador, La República o en cualquier otro diario de circulación nacional y su difusión en la emisora FM Andina Estéreo de Ramariquí en cumplimiento a lo dispuesto por el artículo 3, decreto 902 de 1988, ordenándose además su fijación en un lugar visible de esta notaría por el término de 10 días. El presente dicto se fija el día 21 del mes de mayo del 2026, siendo las 8 de la mañana, al Cires Rojas Garavito, el notario primero de Ramariquí. Andina, mi emisora, ya son en Colombia las 9 de la mañana, 53 minutos.

56 minutos, edicto. El notario único titular del Círculo de Turmequé, Boyacá, hace saber a todas las personas que se consideren con derecho a intervenir dentro de los 10 días siguientes a la publicación del presente edicto en el periódico El Tiempo, El Espectador, La República, en el trámite notarial de liquidación sucesoral conjunta e instada por los causantes Nicolás Bernal Romero, que en paz descanse, quien en vía se identificó con la cédula de ciudadanía número 1-181-482, expediente Turmequé, y quien falleció el 3 de abril del 1992 en el municipio de Turmequé, Boyacá, y Mercedes Suárez Funeme, quien descansó en la paz del Señor, quien en vía se identificó con la cédula de ciudadanía número 23-194-395, expediente Turmequé, y quien falleció el día 4 de noviembre del 2017 en Turmequé, Boyacá, siendo su último domicilio y asiento principal de sus negocios en el municipio de Turmequé, departamento de Boyacá. Aceptado el trámite respectivo en esta notaría mediante acta número 004 de la fecha 27 de abril del 2026, se ordena la publicación en una emisora local de alta cobertura en el periódico de amplia circulación nacional El Tiempo, El Espectador, La República, entre otros, en cumplimiento a lo dispuesto por el artículo 3, decreto 902 de 1988, ordenándose además su fijación en el lugar visible de esta notaría por el término de 10 días. El presente edicto se fija el día 4 del mes de mayo del 2026 en un lugar visible de la notaría a las 8 de la mañana. Héctor Gonzalo Cárdenas Leiva, el notario Andina, mi emisora.

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0: Mañana de sábado de fin de semana con Andina, mi emisora. Ya son las 10 de la mañana con 2 minutos. Nos encanta y nos fascina, como siempre, cada mañana y cada 8 días también estar con esos programas de información y en especial cada 15 días con Gestión Comunal al Aire. Bienvenidos. Hoy nos encanta saludar acá en nuestra mesa de trabajo de Andina a Víctor Vargas, presidente de Asonjuntas. Primero que todo, don Víctor, muy buenos días.
1: Muy buenos días, Paulita.
0: ¿Cómo me le va?
1: Gracias a Dios, muy bien, Paola.
0: Me alegra mucho. Saludamos también al ingeniero Mauricio Sánchez, él es vicepresidente de Asojuntas. Don Mauricio, buen día.
2: Muy buenos días.
0: ¿Cómo va?
2: Bien.
0: Me encanta también tenerlo aquí hoy con esa sonrisa porque traen buenas noticias para la comunidad ramiriquense. Entonces, bueno, adelante con esa información, presidente Víctor, porque ustedes hoy nos van a hablar de lo que será la construcción de la placa huella, especialmente de la vereda Pabellón.
1: Gracias, Paulita. Agradecer a Radio Escucha y a Andina FM Estéreo por darnos este espacio. Informarles qué se ha hecho con las placahuellas, que se comenzó la de Pabellón. Le va a informar a la comunidad que se va a hacer el cierre de la vía hoy, exactamente, porque ya el ingeniero les dará ahorita un informe qué se ha hecho en el transcurso de la semana. Saludar también al señor alcalde por enviarnos esa maquinaria, al doctor Camilo Ávila Márquez, a la ingeniera Calmerbella también, que ha estado presente en enviarnos la maquinaria para hacer la placa huella. Saludar a Danilo Mejía también, presidente de Juntas de Pabellón, que ha estado muy activo desde que se comenzó la obra. Él ha estado pendiente y es un buen líder para la vereda de Pabellón y para todas las placa huellas que vamos a hacer también. Agradecer a Paulita y a FM Andina, también a Estéreo, por darnos este espacio, y saludar también a los presidentes electos, informales también que el 22 haremos Tribunal de Garantías de junio para hacer las elecciones de Asojuntas. Gracias, Paulita, por ese espacio. Entonces le doy el espacio a el ingeniero Mauricio para que les dé la información de lo que se ha hecho en la placa huella.
2: Bueno, nuevamente muy buenos días. Saludar a todos los conciudadanos del municipio de Ramiriquí, en especial a este medio de comunicación Andina Estéreo, que siempre ha estado abierto a las necesidades y a dar oportunidad para que escuchen sobre todo el movimiento comunal. Ya entrando en materia, lo dijo Víctor, ya el tema de la construcción de las placahuellas es una realidad. En esta semana que ha transcurrido, hemos empezado físicamente, lo digo físicamente porque ya plasmamos actividades de obra, pero sin antes decir que las semanas anteriores habíamos estado en un proceso de planificación junto con la administración municipal en cabeza de la ingeniera Carmen.
1: Carmen.
2: Entonces hicimos un trabajo de planeación por el tema de maquinaria. Sabemos que la maquinaria del municipio actualmente está en programación a todo full, 100%, entonces había que hacer un proceso muy delicado de programación, y a Dios gracias ya se dio ese proceso, y este martes pasado empezamos con, como les decía, con las labores de actividades, de actividades de obra. Empezamos la vereda Pabellón como se había programado cuando se socializaron. La vereda Pabellón, pues porque es necesario empezar con una placa huella que está cerca de los materiales, que está cerca del pueblo y todo, para coger e ir calibrando el proceso de construcción. Entonces se escogió Pabellón precisamente para dar un buen inicio, para sincronizarnos, también para sincronizar la comunidad y para ir en lo que queda de actividades, ir haciendo un buen proceso de construcción. Técnicamente empezamos con la labor de ensanche. Sabemos todos que la placa huella tiene un ancho de 5 metros en todas las placa huellas que se van a hacer aquí en Ramiriquí, o igual en por norma de Invías, por norma nacional, las placa huellas tienen un ancho de 5 metros donde se incluye la calzada, o sea, por donde pasa el vehículo, y las cunetas al lado y lado. No digo desafortunadamente, sino por históricamente nuestras vías siempre han sido angostas. Entonces el primer proceso que se tiene que hacer es ensanche. Ese proceso se hizo con la maquinaria, con la motoniveladora, se hizo ensanche, y al hacerse ese ensanche, pues hay que adicionar material material de vía, material afirmado a esas distancias de ensanche que antes no eran vía. Entonces ahí empieza el primer proceso, se rellena lo que nosotros llamamos la cuneta que existía, la cuneta en tierra, y posteriormente ya se empezó a agregar el material de afirmado. Ese proceso se hizo en esta semana, en la vereda Pabellón, ya está el material de afirmado puesto en obra todo. Hay que mencionar que estamos utilizando materiales de la región, que también cumplen las normas, y vamos a utilizar materiales de la región. Ya estuvimos mirando las fuentes de material y afortunadamente pues ya el sector, la región cuenta con buenos materiales, con certificados, con ensayos, con pruebas. Entonces tenemos para contarles que en la región se encuentra material de afirmado, y también se encuentra arenas aptas para concretos, y material como gravilla. Entonces eso también va a ser unas ventajas para todo el proyecto, porque se van a conseguir los materiales más económicos. O sea, no se tiene que incurrir en transportes, porque pues les comento, traer un viaje de arena desde Tunja, que es donde eso implica mucho costo en transportes, igualmente con la gravilla, igualmente con el recebo. Prácticamente el precio del recebo en todo todo es recargado al tema de transporte. Entonces, eso es algo que hay que mencionar, que en la región contamos con materiales idóneos para la construcción de las vías. Entonces, en esta semana y al día de hoy ya tenemos instalado todo el material de afirmado en la vía. Eso nos da que a partir de, yo digo, y póngale, sobre todo a la comunidad de Pabellón y alrededores, yo creo que la vía por programación a partir de hoy al mediodía, hoy sábado, queda cerrada totalmente para todo tipo de vehículos, tanto motos como vehículos, como camiones, como automóviles. Entonces, repito, de acuerdo a nuestra programación y por condiciones también de invierno, que tenemos que cuidar lo que vamos haciendo, entonces la vía a partir de hoy al mediodía queda cerrada totalmente por un tiempo que estaremos anunciando, pero no es menos de un mes. Entonces, eso es lo que tenemos de programación. ¿Por qué? Porque el día lunes ya empieza la cuadrilla de maestros a colocar sus respectivas formaletas, sus respectivos hierros, para allá, para empezar a la construcción en sí de lo que es la placa huella. Por eso también a la comunidad de Pabellón, de nuestra programación, como la comunidad es la que también va a estar. Acordemos que en toda placa huella va a haber un maestro y dos ayudantes de cuenta de asojuntas, o sea, de tiempo completo, permanentes ahí. Un maestro en una obra es impajaritable, tiene que estar ahí, un maestro con experiencia, y contar con dos ayudantes de tiempo completo, pagos, para que ellos sean los que estén ahí 24/7 para el desarrollo. Y la comunidad va a contribuir con la mano de obra, sobre todo en las fundidas, que las fundidas son largas, cada fundida no es de menos de 50, 60 bultos. Eso nos acarrea una jornada de 7, 8 horas diarias con 10, 12 personas. Entonces yo creo que la comunidad de Pabellón ya, Dios mediante, para viernes o sábado de la siguiente semana, de la semana que empieza, es decir, de ayer en 8 o de hoy en 8, ya tendremos la primer fundida. Entonces vayámonos alistando, vayámonos coordinando con el presidente Danilo, que a propósito ha sido un obrero más de este proyecto, de su vereda, ha estado todos los días ahí, con el asadón en la mano, con las botas puestas, y ha estado ayudándonos, y él ha estado coordinando la comunidad. Entonces Danilo, con su liderazgo, Danilo Mejía, con su liderazgo, pues esta semana entrará a organizarnos, y vuelvo y le repito, el viernes o el sábado, de acuerdo al avance, estaremos con la primer fundida, que es una primer fundida que pues es simbólica, ¿no? Porque pues simbólica en el sentido de que va a ser la primera, es la que vamos a demostrar el empuje. La comunidad tiene que demostrarnos su empuje, su interés y su ánimo para lograr este buen objetivo. Pues eso era lo que presidente Víctor tendría que comentarle al respecto de la parte técnica. Bueno, también comentarle, agradecerle a la administración municipal que ha estado muy sincronizada con nosotros en programación de maquinaria. Eso sí hay que abonar porque, pues, como todos sabemos, anteriormente las programaciones de maquinaria eran un tema de échela para arriba, échela para abajo, llévela para aquí. No, ha estado con cronograma sincronizado. Y agradecerle al alcalde Camilo Ávila. A partir del cierre de la vía, pues hay que dar vías alternas, vías complementarias para que la gente transite. Esas vías tienen algunos pasitos críticos, puntos críticos, como ya lo comprobamos con el aguacero que hubo en estos días. Entonces, le pedimos el favor. Esas son contingencias, ¿no? Entonces, que programemos un mantenimiento a esos puntos críticos para que la movilidad en esa región no se vea torpedeada. Entonces, repito, al alcalde y a la administración nos programen. Eso es un tema de una horita, dos horitas, que nos arreglen dos puntos críticos para que esa vía alterna, una es por Piedra Bolívar y la otra aquí por la escuela de Pabellón. Entonces, ahí hay unos dos punticos críticos, entonces, para que nos los adecúen. Y entonces, para que la comunidad, pues, no tenga quejas de que no pudo transitar. Pues eso era por ahora todo, presidente Víctor, si tiene alguna pregunta.
1: Sí, mi presi, respecto a lo de la maquinaria, también saludar a los operadores, porque se me ha pasado en alto, ellos han estado muy, muy pendientes también al de la volqueta, al de la motoniñadora y al del vibro, también han estado pendientes, y agradecerles por ese gesto que están haciendo con nosotros y con la comunidad de Ramiriquí. Muchísimas gracias a FM Dina Estéreo, gracias Paulita por darnos ese espacio y un feliz día para todos el municipio de Ramiriquí. 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
0: Por el alma de Rafael Caro al cumplir 15 días de su fallecimiento, invita a Henry Caro a familia y amigos a la misa que tendrá lugar el día de hoy, sábado 23 de mayo a las 11 de la mañana en el templo parroquial de Ramiriquí con visita al Campo Santo. Por su asistencia a este acto de fe, eternos agradecimientos.
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las 10:31.

0: las 10 y 38 minutos.
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0: Juan Castelblanco Sosa descansó en la paz del Señor. 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las 2 de la tarde en el Templo Parroquial de Nuevo Colón. Velación Capilla Los Tobos, Nuevo Colón. Servicio de transporte, hora de salida de los buses, 12:30 del mediodía. Primer bus, Escuela Piedras de Candela, sector Israel Galindo, Los Tobos. Segundo bus, Palo Blanco, Pastor Ibáñez, a Los Tobos. Tercer bus, Pastor Ibáñez, Alirio Gordillo, sector La Toma, a Los Tobos. Cuarto bus, Vereda Carbonera, Casa de Jorge Parra, a Los Tobos. Y quinto bus, Sierra Amarilla, a Los Tobos. Servicios prestados por Funerales Ávila. Misa de depósito este sábado 23 de mayo a las 5 de la tarde en la Capilla Los Tobos. Por su asistencia a este acto de fe, eternos agradecimientos. Informamos a quienes deseen acompañar este funeral que habrá caravana desde Tierra Negra el sábado a la 1 de la tarde a la Capilla Los Tobos. Servicio de transporte el domingo a las 8 de la mañana de Bogotá a Nuevo Colón y de ahí regreso.
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0: mañana, 7 minutos en Colombia, 11:07. Me encanta saludar a toda la familia de las estereo favoritas. Muy buenos días. ¿Qué más? ¿Cómo va mi gente hermosa? Feliz sabadito, alegre. Llegamos al día ya 23 de mayo de este 2026. Ahí estaba la casilla número 20 con Eddie, con este gran artista como lo es Eddie Herrera. Pégame tu vicio, ay, el vicio de tus labios. ¿Qué más? ¿Cómo van? ¿Cómo se encuentran ustedes en esta hermosa mañana? Yo les cuento que aquí en Rameriquí está el clima fresquito, delicioso. Eso sí, para acompañarlo de un rico y delicioso tintico. Ya en sintonía total, muchísimos oyentes enlazados con Otanche Radio 106.6 en Otanche Boyacá. Con Santa Brígida 90.6 en Úmbita, con Amonita 94.1 desde Sáchica. Buenos días. ¿Cómo está mi gente hermosa de La Cardeñosa 106.9 en Campo Hermoso, Boyacá? Los oyentes de Serranía 99.1 del Cocuy. Mis oyentes calidosos de Calidad de Serio 100.6 en Berbeo. La Voz de la Provincia 100.6 del Espino. Y muy buenos días, oyentes de Andes 96.6 en Soatá. Espero que se encuentren súper mega genialmente bien. Paola Rincón les saluda muy especialmente desde Andina 95.1, mi emisora, desde Rameriquí, Boyacá, para Colombia y el mundo. Les tengo 5 canciones nominadas a ser la número 1 para que ustedes obviamente participen a partir de ya al 317-810-5263 con notas de voz. La verdad, el día de hoy yo quiero oírlos, escucharlos bastante a ustedes, diciendo, hey Paola, mi voto hoy es por tal canción, ¿listo? 11 de la mañana con 9 minutos. Las nominadas de esta semana son las siguientes.
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0: Una de las canciones nominadas, la canción que está haciendo tendencia.

Y para los que están enamorados, seguramente van a elegir Así es nuestro amor, Luis Alfonso. ¿Dónde están los que aman lo nuestro? Ay, su Marcelinda, su Marcelindo. Hoy va a poder elegir a Jorge Velosa, el rey pobre.

0: Los seguidores de la música de plancha, de la música romántica, hoy van a elegir a Ricardo Arjona, Cavernícolas.
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0: ¿Y dónde están los seguidores de la música popular? Les traigo por este ladito a Arely Senado con Lo Pasado Pisado.

0: participar, elegir la canción favorita. 317-810-5263. Amor de Papel, Patricia Terán. Arley Senado, Lo Pasado Pisado, Ricardo Arjona, Cavernícolas, Jorge Velosa, El Rey Pobre, o Luis Alfonso, Así Es Nuestro Amor. 317-810-5263. Las estéreo favoritas, bienvenidos.
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0: buenísima esta mañana con los mejores oyentes que ya están de Estéreo Favoritas. De verdad, a todos muchísimas gracias. Los que van llegando a través de Andina, Monita, Calidad, Andes Estéreo, La Voz de la Provincia, Cardeñosa Estéreo, Serranía Estéreo, Santa Brígida y por supuesto Tanche Radio. Buenos días, ¿cómo vamos? ¿Qué hay para hacer este fin de semana en su municipio, en su vereda? Cuéntemelo todo. 317-810-5263. Bueno, vamos con Estéreo Favoritas, 19, 18 y 17 para esta semana. Mucha atención porque hoy en las 19, los embajadores del vallenato. Uy, ¿por qué no fue uno ni fueron dos? Fueron tres que me contaron que eras el santo cachón. En la posición número 18, Alexis Escobar con uno de sus éxitos del momento, Mamacita. Y en la posición número 17, Pastor López y su combo Adolorido. Buena música de fin de semana, 11-14, bienvenidos.
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Deliciosísima esta mañana de Estéreo Favoritas con los mejores oyentes que nos oyen en gran parte de Boyacá, Colombia y el mundo. Muchísimas gracias. Me encanta acompañarlos y me encanta a esta hora leerlos también en nuestras redes sociales. Bueno, me voy por aquí para la emisora La Voz de la Provincia, siendo las 11:26 minutos. Tenemos tres comentarios. Mónica Isabel Castro votó por Luis Alfonso. Leticia Puentes votó por Luis Alfonso y Rubiela Barón votó por Jorge Velosa. ¡Listo! Muchísimas gracias a los oyentes número uno de emisora La Voz de la Provincia desde el hermoso municipio del Espino, Boyacá, para Colombia y el mundo. Muy buenos días. Emisora La Voz de la Provincia, nos vamos acá en casita, en Andina, mi emisora. Por este ladito tengo un total de 34 comentarios. Eso quiere decir que 34 votos. Liliana Bonilla vota por Jorge Velosa, Cris Gaona por el vallenato, Aníbal Muñoz por el vallenato, Cris Montañez por el vallenato, Mónica Liliana Sánchez por el vallenato, Nancy Soler por

0: Amor, la canción de Arely Senado, Carlitos Romero. Arely Senado, Cuadrado Lorena por Jorge Velosa, Mesías Molina por El Vallenato. Karen Martínez por Luis Alfonso, Juliet Galindo por Luis Alfonso, Luz Estela Pérez votó por acá por Arely Senado, Jessica Ramírez por Luis Alfonso, Luis Calderón por Patricia Terán, Lucia Ponte, buenos días por el señorazo, listo. María me dice que vota por la canción de Arely Senado, Elena Sora por Arely Senado, Epifania Gama por la canción El Rey Pobre de Jorgito Velosa, Luz Moreno, Lucecita vota por la canción de Arely Senado, Marcela Díaz vota por la canción de Luis Alfonso, Gloria Quiroga por El Vallenato, Isabel Romero, Isa, ¿cómo vamos? Vota por El Vallenato. Mariela Torres votó por la canción del señorazo, Dayana Arias desde Ciénega, Dallis, ¿cómo vamos? Vota por Luis Alfonso. Carmen Caro votó por Arely Senado, Luis Lizarazo por Jorge Velosa, María Sora por Arely Senado, Julie Torres votó por la canción de Luis Alfonso, Natalia Ibáñez por Arely Senado, Paulo Rincón, Jorge Velosa, Brigitte Ruiz vota por Luis Alfonso, Sandra Nova por Arely Senado, María vota por acá por Arely Senado y Julio César Cubillos por El Rey Pobre. Ellos son los 34 oyentes que han votado a través de Andina, mi emisora. 11:28, me voy por aquí con las notas de voz que nos dicen buenos días, hola, hola.
1: Buenos días, Paulina.
0: Buenos días.
1: La canción El Rey Pobre.
0: Sí.
1: Reportamos sintonía desde Carmen de
0: Tijuana. Listo, por acá, buen día.
2: Muy buenos días.
0: Buen día.
2: Guata.
0: Sí.
2: Andina, mi emisora. Dios
0: super.
2: Te bendiga, mi Paulita, y me voy con Jorgito Velosa.
0: Ajá.
2: Hay muchas canciones ahí que colocaste hoy. Buenas.
0: Totalmente.
2: Pero me voy con Jorgito Velosa, Dios te bendiga.
0: Listo, mi hermosa.
2: Soy fan de todos esos cantantes que colocaste hoy.
0: Listo,
2: Dios te bendiga, mi Paulita, un feliz fin de semana.
0: Ah, besito, mi amor.
3: Paulita, Paulita, yo voto por la canción Así es nuestro amor de Luis Alfonso. Gracias desde Rucho, Tijuana.
0: Listo.
3: Escuchando a Andrea, la emisora.
0: Listo, corazón, buenos días, hola.
4: Hola, Paulita, buenos días. Mi voto es por Luis Alfonso para saludar a mi papá José Nope, a mi mamá Rosa, a mi hijo Kevin.
0: Sí.
4: Aquí la verdad, las juntas de Tijuana. Gracias.
0: Listo, mi amor, muchísimas gracias. Bueno, voy a contarles cómo va la votación hasta el momento. Patricia Terán, Amor de Papel, lleva 8 votos. Arely Senado, Lo Pasado Pisado, 11 votos. Jorge Velosa, El Rey Pobre, 9 votos. Luis Alfonso, Así es el Amor, 13 votos. Ricardo Arjona, Cavernícolas, lleva 0 votos. Así va la votación, así que a participar, 317-810-5263, quiero oírlos. 11:29, estéreo favorita, 16 esta semana, La Plata con Diomedes Díaz. En la posición número 15 esta semana se ubica Jason Jiménez, El Mejor Caballo. Y en la posición número 14, Uriel Henao. Aquí todo terminó. 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
1: 19 minutos para que sea las 12 del mediodía. Las estéreo favoritas se acompañan a esa hora. Me voy para Monita, estéreo 94.1, desde el hermoso y bello municipio de Sáchica, Boyacá. ¿Cómo estará el clima por allí? Quiero oír los oyentes a través del 317-810-5263. Bueno, los comentarios en las redes sociales, 3 votos. Melissa Vega vota por la canción de Patricia Terán, súper conectada con Amonita Estéreo. Muchas gracias. Luz Cuadrado por El Rey Pobre y Día Segundo por Patricia Terán. Ellos son los oyentes número uno de Amonita Estéreo 94.1 desde Sáchica, Boyacá, para Colombia y el mundo, sí, señores. Desde Sáchica me voy para el Cocuy. Por allí está Serranía Estéreo 99.1, 31 votos. Vamos a leerlos. Por acá Jackie Muñoz vota por Patricia Terán. Sonia Millán votó por Patricia. Paola Triana por Luis Alfonso. Luz Daril López votó por la canción de Arelis. Calderón Sierra de Gita vota por Luis Alfonso. Janet Carreño votó por Arelis Senado. Daisy Bustacara por Arelis. Nubia López por Arelis. Darío vota por acá por Arelis. Jacqueline Castro por Arelis. Carmen Elisa Gallo votó por Arelis. Barón Dana por Hacia Nuestro Amor de Luis Alfonso. María Mora por Luis Alfonso. Elena Barón López vota por Arelis Senado. Joana Junca vota por Arelis Senado. Fernanda Ruiz por Arelis Senado. Consuelo Ruiz, Arelis Senado. Karen Puentes por Luis Alfonso. Gladys Muñoz votó por acá por la canción de El Rey Pobre de Jorgito Velosa. Martica Pérez votando por Arelis Senado. Andrea Muñoz vota por Arelis Senado. Josué está votando por la canción de Patricia Terán. Darío por Luis Alfonso. María Carreño vota por la canción de Arelis Senado. Isabel Barón por Arelis Senado. Maya Ruiz por Arelis Senado. Está también por acá Ramiro Daza votando por la canción de Patricia Terán. Ellos son los oyentes número uno que están a esa hora súper activos a través de Serranía 99.1. Muy amables por estar full conectados y participando, que es lo más importante para nosotros. Bueno, nos vamos con noticas de voz a ver qué más nos dicen. Hola, buenos días.
2: Buenos días.
1: Buenos días.
2: Sí,
1: mi amor. Sí.
2: Y mi voto es por Luis Alfonso.
1: Ay, listo, mi amor. ¿Quién más? Buenas.
3: Mi Paulita bella y hermosa.
1: Hola, lindura.
3: Sintonía desde aquí, desde el recinto de Cordialidad
1: Ciénega.
3: Por supuesto, hoy mi votico es por Luis Alfonso.
1: Vale, preciosa.
3: Gracias, mi Paulita. Cuídate, feliz sábado.
1: Chao, feliz día, Oli.
3: Buenos días, Paulita.
1: Buen día.
3: Voto por Jorge Veloso.
1: Vale, ¿quién por acá? Hola.
4: Muy buenos días.
1: Hola, lindura.
4: Oyentes,
1: buenos días. Sí.
4: Paulita la colocó
1: dime,
4: muy
1: dime.
4: Difícil.
1: Sí, total.
4: Pero mi voto es por.
1: ¿Por cuál?
4: Arelis Senado, Kipul Sintonía desde Serranía Estéreo.
1: Vale, mi preciosa.
4: De Panqueoyacá, Paraíso Gutiérrez.
1: Eso.
4: Un feliz día para todos.
1: Listo, hermosa, por aquí, buenos días.
5: Hola, Paulita.
1: Hola, mi lindura, Zulay.
5: Hablas con Zulay Carreño, te escucho por medio de la voz de la provincia, desde el Espino, Boyacá.
1: Sí.
5: Paulita, como siempre, me las pones súper difícil, Paulita, pero bueno, yo voto por Amor de Papel.
1: Sí.
5: Pero te cuento que en el Espino está lloviendo mucho.
1: Oye, en serio.
5: Para ti, tu hermosa princesa, te quiero mucho desde el Espino, Boyacá, Zulay Carreño.
1: Chao, preciosa, buenos días, hola.
6: Paulita, muy buenos días.
1: Hola, corazón.
6: Tu espacio radial, las estéreo favoritas.
1: Gracias.
6: Y en esta ocasión mi voto es por la reina de la canción popular.
1: Arelis
6: por el
1: Senado.
6: Motivo de que está cumpliendo, celebrando sus 30 años
1: ajá.
6: De vida artística.
1: Eso.
6: Entonces, hoy votamos por lo pasado pisado.
1: Listo, corazón
6: le
1: lindo.
6: Habló Ramiro Rivera desde el hermoso municipio de Otanche, Boyacá.
1: Eso.
6: En la provincia del Occidente. Del departamento, día
1: ajá.
6: Soleado.
1: Sí, uy, qué rico.
6: Como para invitarte a disfrutar de un fin de semana en esta hermosa región.
1: Ya me antojaron.
6: Y a todos los paisanos del departamento.
1: Sí.
6: Un feliz día.
1: Listo, mi corazón, gracias. En Otanche, un solazo. En el Espino, cuando me dijeron que está que llueve, ¿no? Por acá, buen día, hola.
7: Buenos días, Paulita, mi voto.
1: Hola, corazón lindo.
7: Cavernícolas de Ricardo Arjona.
1: Uy, gracias. Primer botico. Me digo, ustedes no son románticos, ustedes son bien populares, ¿no? Y vallenatólogos a morir. Ay, venga, les cuento cómo va la votación. Ya más adelante estaré por las redes sociales de las demás emisoras. Botanche Radio, me faltan varias. Bueno, Patricia Terán con Amor de Papel lleva 15 votos. Ahora el senador lo pasado Pisado, 30 votos. Jorge Veloz, el Rey Pobre, 12 votos. Luis Alfonso, Así es el Amor, 20 votos. Ricardo Arjona lleva un votico. Es la oportunidad de que tú participes. 317-810-5263. Me voy con la serie favorita 13-12. John, se oye en la 13, los diolitos. ¿Hasta cuándo, señor? En la 12, el último beso, Anderson Raura. Y la posición número 11 con Herederos, ahora derrota.
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0: Señoritas, cuando un minuto nos separan ya de las 12 del mediodía a través de cada una de las emisoras que están llevando la transmisión en directo desde Andina 95.1, mi emisora. Súper conectados con Amonita 94.1, Calidad 100.6, Andes 96.6, La Voz de la Provincia 100.6, Serranía 99.1, La Cardeñosa 106.9 y por supuesto Tanche Radio 106.6. Ustedes de fondo están escuchando a uno de los grandes y talentosos artistas de música carranguera, Santos Pinilla y Parranda Son. Saludamos vía telefónica a don Santos Pinilla. Él está por acá con nosotros para darnos a conocer lo más reciente de su música. Don Santos, muy buenos días, bienvenido a las estereo favoritas.
1: Claro que sí, muy buenos días, favorita, muy buenos días a toda la bonita audiencia de Andina Estéreo.
0: Y por supuesto de cada emisora que está enlazada, en total son 9 a esa hora que lo escuchan en todo el departamento de Boyacá. Por favor, para iniciar, cuénteme así resumidamente quién es Santos Pinilla.
1: Claro que sí, con mucho gusto. Santos Pinilla nació en un territorio muy bonito de Boyacá, Santa Sofía, Colombia.
0: De Boyacá para el mundo, ¿sí o no? ¿Hace cuánto dedicaba la música, don Santos?
1: De Boyacá para el mundo, porque
0: ¿hace cuánto dedicaba la música?
1: Sí, ya llevo mucho tiempo dedicado a la música, como unos 30 años, pero que más me dediqué a la industria musical hace 15 años.
0: Listo. Su Marcet viene ahorita promocionando sus temas, sus éxitos musicales. Hoy para los oyentes de las estereo favoritas, pues quiere también recomendarles una canción de tantas que tiene su Marcet bonitas. Una de ellas, Solterito ya en la orden. Hábleme de esta canción, autoría de quién es esa canción, por qué grabarla. Cuéntenoslo todo, por favor.
1: Una canción está muy parranderita, muy picantica, por eso me dio la idea de grabarla, porque pues también tiene un mensaje bonito, que uno pues solterito como que se siente más divertido y
0: nadie lo molesta.
1: Sí, nadie lo molesta, nadie lo controla.
0: Nadie lo controla.
1: La soltería es lo más hermoso. Uy, la soltería sí. Es lo más bonito.
0: La vida es tranquila, en pasión, ¿no?
1: Por eso no me caso. Primero vivo tranquilo, solito.
0: Exactamente. Bueno, don Santos, esa canción la recomendamos a todos los oyentes de cada emisora para que la programen en cada estación radial. Está también ya publicada en YouTube, me imagino.
1: No, señora, en YouTube no la he publicado porque estaba recién. No he hecho ese propósito de ir a YouTube, pero sí, ya se escucha en diferentes emisoras y en TikTok, pero en YouTube todavía no.
0: Bueno, entonces para los oyentes que nos están escuchando y quieren, obviamente, porque ahorita la vamos a escuchar completica y la quieren programar, ¿cómo la pueden solicitar? De pronto, no sé, vía WhatsApp, por ejemplo, los colegas de la radio, para que la tengan ahí en cada emisora. Entonces, deme, por favor, sus contactos.
1: Claro que sí, con mucho gusto, para sus contrataciones en cualquier lugar de Colombia, de Boyacá, de la provincia de Márquez, con mucho gusto. Mi contacto es 321-476-95.
0: Sí.
1: También los invito a seguirme en TikTok, a suscribirse a mi canal de YouTube, y me pueden también visualizar en las diferentes plataformas, en Facebook como Santos Pinilla. Me pueden buscar en todas las redes sociales, con mucho gusto.
0: Vale.
1: 321-476-9599, no olviden mi línea de WhatsApp.
0: Bueno, don Santos, ¿cómo es un show musical suyo? ¿Con cuántos artistas? Cuéntenos, para que se animen y lo traigan por acá, para los diferentes municipios de Márquez, del centro, de la provincia de Gutiérrez, del norte, de Tundama, la provincia también de Lengupá.
1: Que claro que sí, la agrupación está conformada por 6 músicos. Tengo la música tropical, la música carranguera, la música parrandera, bueno, entre otras. Y el show es espectacular, claro que sí. Tenemos un género muy bonito. Estamos ahora haciendo la carranga agropecuaria. Estamos haciendo ese bonito género también, que la gente se las goza en esas canciones viejitas también.
0: Pero sabrosas.
1: Y de hecho, ejecutando mis canciones, las 25 canciones que tengo en mi álbum musical.
0: Listo, Santos. Nada, pues muchísimos éxitos desde las estéreo favoritas, que siga cosechando muchísimos éxitos. Y pues a consideración de todos los oyentes de las estéreo favoritas, vamos a dejar su tema más reciente, Solterito, ya a la orden.
1: Claro que sí, aló. Con mucho gusto les dejo a consideración de todos los oyentes de esa bonita región para que soliciten mis bonitas canciones en las diferentes emisoras de Boyacá y disfruten de la música de Santos Espinilla. Solterito y a la orden, con mucho gusto.
0: Aquí está la canción, don Santos, muchísimas gracias y muchos éxitos. 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

0: Excelente canción, recomendadísima. Santos Pinilla, solterito, ya la orden. 321-476-9599, el contacto de él. Estas son las estéreo favoritas a través de cada emisora. Nos encanta acompañarlos. Antes de irme para la red social de Otancha Radio, me voy con notas de voz a ver qué dicen los oyentes. Buen día, hola.
1: Hola, Paulita.
0: Hola, corazón. Días. Buen día.
1: El voto es por Cavernícolas de Ricardo Arjona.
0: Listo. Gracias. A ti por participar. Buen día, hola.
2: Buenos días, Andina.
0: Buen día.
2: Por tu sintonía desde Tunja. Y sí. Mi voto es para Cavernícolas de Ricardo Arjona.
0: Vale, por acá. Buenos días.
1: Buenos días.
0: Buenos días.
1: Sintonía desde Ramiliki.
0: Sí.
1: Mi voto es por Cavernícolas de Ricardo Arjona.
0: Perfecto, buenas.
3: Buenos días, Paulita.
0: Hola, lindura.
3: La canción de Patricia Esperal. Reportando sintonía de Guavita, Boyacá. Gracias.
0: A ti por participar. Hola, ¿qué tal? Buenas.
4: Muy buenos días, Paulita.
0: Hola, bizcocho.
4: A través de Calidad Estéreo.
0: Como yo la quiero. 6.
4: Mi voto es por la canción de Ricardo Arjona.
0: Listo, mi corazón.
4: Gracias, Paulita. Feliz día para todos.
0: Listo, listo. Gracias por estar con este programa.
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0: Me voy para la red social de Otancha Radio 106.6, siendo las 12:08. Se puso a lloviznar acá en Ramerequí. Por aquí votan por el Senado Ramiro Rivera, está también Renzo votando por el Rey Pobre, Liliana vota por la canción de Luis Alfonso, Carlos Villamil, el Rey Pobre, Vivian por Cavernícolas, Dayana Vanegas vota por Luis Alfonso, Ingrid Galindo por Cavernícolas, Kevin Sánchez por Luis Alfonso, Lina González por Luis Alfonso, también está Mayita votando por la canción de Ricardo Arjona, Martín Galindo por Ricardo Arjona, por acá votan por Cavernícolas, Xiomara Vela García vota por Ricardo Arjona y Julie Galindo igualmente. Son los oyentes número uno de Otanche Radio 106.6. Muchas gracias. Tengo por acá más notas de voz. Hola, buen día. Hola, ¿quién por acá?
6: Buenos días, Andina Estéreo. Sí. Mi voto es para Cavernícolas.
0: Listo, ahí están los oyentes. Entonces, venga, les voy a contar cómo va la votación hasta el momento. Vamos de la siguiente manera. Patricia Terán con Amor de Papel lleva hasta el momento 16 votos. Arely Senado lo pasado pisado 31 votos. Jorge Velosa, el Rey Pobre, 14 votos. Luis Alfonso, Así es el Amor, 24 votos. Y Ricardo Arjona Cavernícolas lleva 13 votos. Son las 12 del mediodía, 9 minutos. Estéreo favorita en esta semana a las 10. Los Inquietos después de Amar. En la posición número 9, Grupo Firme, Hubiéramos. Y en la posición número 8, Karol G, Papacito.
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1: Siento que esta tarde sigue avanzando bastante rápido, son las 12:22, estamos de estéreo favoritas, vamos con más oyentes que participan de ese conteo importante. A través de Santa Brígida Estéreo, La Cardeñosa, Serranía Estéreo, La Voz de la Provincia de Andes, Estéreo Calidad como yo la quiero, Andina mi emisora y por supuesto Monita 94.1. Oyente, buenos días. Hola,

0: Senado. Gracias, vale. Paulita.
1: Listo, mi preciosa. Igualmente, que tengas un excelente día y un excelente fin de semana, ¿no? Aquí estamos de Estéreo Favoritas, viene la posición número 7 y 6 para hoy. Hoy en la 7, Ramiro y Joche, la dueña de mi suerte, un vallenato bien romántico que llega al alma y al corazón en esta mañana, en esta tarde. Luego en la posición número 6, un tema que sigue sonando por todas partes, Lenín Ramírez, Todo lo fue.
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1: Estéreo favorita, son las 12 del mediodía, 31 minutos. Un fin de semana frío en muchas partes, en otras hace solecito. Aquí los acompañamos por su emisora favorita, Otancha Radio 106.6, Santa Brígida 90.6, La Cardeñosa 106.9, Serranía 99.1, La Voz de la Provincia 100.6. Muchísimos súper enlazados, conectadísimos. Con Andes 96.6, Con Calidad 100.6, Amonita 94.1 y por supuesto Andina 95.1, mi emisora. Deliciosísima esta tarde. Hoy va a haber celebración del Día de las Madres, por ejemplo, acá en Rameriquí. Ya todo preparado acá en el sector del Parque Principal. Hola, buenas. Buen día.
2: Sintonía desde Tunja. Sí. Y mi voto es por Cavernícolas de Ricardo Arjona.
1: Listo, muchas gracias. ¿Quién más por acá? Hola, buen día.
3: Hola, hola.
1: Hola.
3: Desde Ramiriquí.
1: Sí.
3: Cavernícolas de Ricardo Arjona.
1: Listo, de una. Ahí está la votación. Estas bonitas canciones porque se nos vienen las cinco más importantes de este fin de semana. Pues ya les tengo por acá las cinco más importantes. Tengo las cinco y la cuatro. Este fin de semana, la posición número 5 tuvo un total de 15 votos. Se ubica el señor Ricardo Arjona, Cavernícolas, por la menos votada. Un total de 15 votos. Mientras que la posición número 4 tuvo un total de 18 votos. La diferencia fue de 3 con el maestro Jorge Velosa, el Rey Pobre. 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

0: Les cuento que ya son en Colombia las 12 del mediodía, 42 minutos, 12:42. Estamos llegando a la recta final de este programa. Tengo por acá otra notica de voz. Buen día, que me dicen por acá. Buen día, hola.
1: Buenas tardes.
0: Buen día.
1: Mi voto es Jorge Velosa, el Rey Pobre.
0: Listo, ahí estaba un votico más para Jorge Velosa, que se ubicó esta semana en la posición número 3. Agradecimiento muy especial a todos nuestros oyentes de Amonita 94.1, de Andina 95.1, de Calidad 100.6, de Andes 96.6, de La Voz de la Provincia 100.6, de Serranía 99.1, de La Cardeñosa 106.9 y de Otanche Radio 106.6 por habernos acompañado en este programa tan bonito como lo es Las Estereofavoritas.

0: hoy 23 de mayo es un día muy especial. Ustedes no crean que los tenemos olvidados. Hoy es el día del comerciante. Por lo tanto, quiero a todos los comerciantes que día tras día escuchan cada una de nuestras emisoras, que pautan con nuestras emisoras, desearles un feliz día. Feliz Día del Comerciante. Hoy celebramos a todas esas personas que con esfuerzo, dedicación y una sonrisa hacen crecer sus sueños y mueven nuestros sueños cada día. Gracias por su trabajo constante, por la atención amable y por nunca rendirse ante los desafíos. Que nunca les falte clientes, que nunca les falte oportunidades, salud y motivos para seguir creciendo. Mucho éxito, prosperidad y bendiciones en este hermoso camino del comercio, porque detrás de cada negocio hay una historia de valentía, de sacrificio y de esperanza. Feliz Día del Comerciante, amigos comerciantes en general. Los que nos escuchan por cada emisora. Por ejemplo, hoy en Andina vamos a hacerles un especial a partir de las 2 de la tarde y hasta las 5. Vamos a estar visitando el comercio de Ramariquí, vamos a estar por radio, por redes sociales. Por lo tanto, yo vuelvo con ustedes a partir de la 1 en Andina. A todos, millones de gracias a nuestros colegas por haberse también enlazado el día de hoy, deseándoles pues dicha, prosperidad, éxitos a todos ustedes y sus oyentes. Permítame decirles que esta semana la posición número 3 tuvo un total. Mentiras, ahorita estábamos escuchándole la posición número 5 y 4. Jorgito Velosa se ubicó en la 4. Esta semana la posición número 3 fue para Patricia Teherán y la canción Amor de Papel con un total de 20 votos. Esta vez le quitaron el puesto número 1 al vallenato. En la posición número 2 tuvo un total de 24 votos el señorazo Luis Alfonso, así es el amor. En la posición número 1, la más votada, la más solicitada durante este fin de semana, Arely Senado, lo pasado pisado, 32 votos. Hoy la verdad que estuvo bastante reñida cada canción, ¿no? La votación estuvo guau. Los dejo con las tres canciones más importantes. A todos un abrazo y un besito. Cuídense mucho.
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0: 1:07.
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0: 1:43.
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19: La 1:57.
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3: A las 2 de la tarde con 5 minutos en Colombia, 2:05. De esta manera les damos la bienvenida muy especial a este bonito programa que va dedicado a los comerciantes. A partir de este momento y por supuesto hasta las 5 de la tarde. Hoy es el día del comerciante. A todos los comerciantes, feliz día. Gracias por día tras día abrir ese establecimiento comercial, atender al público, ofrecer sus diferentes productos. Llegamos desde Andina, mi emisora, aquí en cabina, Pao Rincón. Ya estarán por los diferentes locales Amanda y Nancy para obviamente saludarlos en este día tan importante, para tomarles una bonita y hermosa imagen que va directo para redes sociales. Y además con una muy buena noticia para todos los comerciantes en general, todos los que tengan un local, bien sea un restaurante, una cafetería, un cellcenter, una indumetálica, un taller, un emprendimiento importante que usted tiene su local en el centro, en la vereda, qué sé yo, quiere promocionarlo a través de Andina, pues hay una buena noticia. 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Antes de las 5 de la tarde vamos a hacer el respectivo sorteo. Andina 95.1, bienvenidos, es el día del comerciante.
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3: Y por supuesto a nuestros comerciantes les encantan los meros, meros palos. Aquí está el charrito negro para que le suban un poquito más. Se llama Devuélveme los besos.

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1: Deliciosísimo este fin de semana, y no es uno cualquiera porque es el Día del Comerciante y lo celebramos a lo grande con Andina, mi emisora. Hoy Día del Comerciante, porque detrás de cada negocio hay esfuerzo, hay sueños, hay muchas historias por contar. 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Queremos escuchar tu historia y hacer que más personas conozcan tu negocio. Y lo más importante, entregarte un mes de publicidad totalmente gratis por Andina, mi emisora. Por acá nos vamos hacia las calles, Amandita y Nancy. Buenas, buenas, Nancy.
2: A todos los comerciantes, que feliz día.
1: Nancy, a ver.
2: Ahorita sí, señora, salimos a las tiendas a decirles a todos los comerciantes que feliz día. Sí. En esta gran fecha que conmemora esa actividad comercial, digámoslo así. Ajá. Bueno, precisamente pues acá nos encontramos con Amanda en el parque principal de Ramiriquí. Yo creo que en todas las puertas de las viviendas hay una tienda, un establecimiento comercial, así que la idea es pasar una a una. Y bueno, este trabajo lo estamos haciendo también con Amanda Ibáñez. Amanda, ¿cómo está?
3: Hola, Nancy. Buenas tardes para todos los oyentes que en ese momento nos están escuchando. Y pues sí, la invitación a ustedes a que sigan súper conectados, porque hoy estaremos visitando a cada establecimiento comercial. Y pues también para saber esas historias, cuándo se creó las tiendas y todo lo demás. Así que la invitación a que sigan ahí súper conectados, Andina 95.1.
2: Y aquí estamos presentes porque estás diciendo y haciendo, así que vamos, estamos en este momento en la tienda, ¿cómo es? ¿Pola o miedo? ¿Miedo? ¿Pola?
3: Sí, miedo. Pola, no, Pola.
2: Yo también. Carolina, la propietaria de este lugar, ¿cómo está su merced? Feliz Día del Comerciante.
4: Muchas gracias.
2: Cuéntanos, Carolina, ¿hace cuánto ejerce esta labor?
4: Un año.
2: ¿Antes a qué se dedicaba?
4: Yo era empleada en una tienda de Juan Valdés.
2: ¿Y qué la motivó de pronto a dejar de ser empleada y convertirse en comerciante independiente?
4: De pronto por la facilidad. Digamos, yo tengo dos hijos, entonces el tema de que acá es un poco más flexible los horarios para encargarse.
2: En un municipio más tranquilo, a veces puede cuidarlos.
4: Sí, señora.
2: Listo, feliz día, Carolina.
4: Muchas gracias.
2: Ya volvemos, Paulita, desde otro punto de comercio en Ramiriquí.
1: Perfecto, Nancy, muchísimas gracias. Amigos comerciantes, ¿qué esperas a participar por ese mes de publicidad totalmente gratis con Andina? Me dices, hey, Pao, ¿cómo puedo participar? Yo te explico rápidamente y listo, ¿vale? Andina 95.1, son las 2 de la tarde, 14 minutos.
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1: Andina, mi emisora, 2:18 de la tarde. Celebramos a quienes mueven nuestro municipio. Bueno, nuestros municipios. 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Vamos mientras tanto por acá con Nancy. Nos tiene por acá más invitados. Nancy, ¿qué nos cuenta?
2: Paulita, yo creo que usted sabe que aquí en Ramiriquí hay muchas familias que se han dedicado por tradición al comercio y que hace muchos años iban a las diferentes plazas y después colocaron sus establecimientos comerciales fijos aquí en el municipio. Uh-huh. Es el caso de la familia Acevedo, estoy hablando de don Carlitos Acevedo. Y bueno, hoy le decimos feliz día a él, feliz día a toda la familia Acevedo y feliz día Patricia, feliz día del comerciante, les decimos desde Andina.
3: Muchas gracias, Nancy, me alegra mucho por estar aquí visitándonos y por estar en esta tarde con todos los comerciantes de Ramiriquí apoyándonos. Y no, pues me parece muy chévere esta visita que nos están haciendo hoy.
2: Patricia, ¿cómo es esa tradición? ¿Usted se acuerda hace cuántos años empezó su familia con esto de la venta de ropa, de zapatos en las diferentes plazas?
3: Pues sí, yo me acuerdo que desde que teníamos como 5 o 6 años, mi papito y mi mamita ya tenían un almacén de calzado aquí en la calle octava número 609. Mi papá y mi mamá salían a las diferentes plazas, a Tibaná, a Rondón, a Genesano, a Ciénega. Mi papá paseó por todos los pueblos de Boyacá vendiendo su calzado. Él era un buen comerciante, ayudado también por mi tío Marquitos Arias, que fue el que lo motivó. Y pues ahorita en este momento ya pues todos los hijos comenzamos a seguir como esa rutina, también los nietos, especialmente ahorita mi sobrina Carolina, que es la que nos colabora también. Todos tenemos como esa sangre de comerciantes. Mi papito aún sigue con su negocio, él lo tiene en la casa, mi hermano Gerardo le ayuda, mi hermano John, por ejemplo, él sigue trabajando en las plazas con su calzado. Mi hermanito Fernando es el que nos apoya, por ejemplo, en todo esto, nos manda el calzado de Bogotá, lo que es el deporte, todo lo que es artículos del deporte. Y también tenemos a mi mamita aquí en el almacén, que ella todavía nos colabora aquí ayudándonos y vendiendo la ropita para las señoras.
2: Bueno, para su merced y para todas las familias que por tradición y de generación en generación han ejercido esa bonita labor de ser comerciante.
1: Un aplauso grande para todos nuestros comerciantes que escuchan Andina 95.1, mi emisora. 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

0: Nadie se muere hoy sábado en la máquina a las 2 de la tarde con 28 minutos. Así se vive este fin de semana, Día del Comerciante. 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A participar, aprovecha. Bueno, nos vamos con Ansi, que nos sigue por acá entregando bonitas informaciones relevantes de estos comerciantes que le ponen el alma su trabajo día tras día, Nancy.
1: Desde Andina también le decimos feliz día a la señora Marilu Pira. Ella tiene un almacén de calzado muy bonito en la calle peatonal de Ramiriquí. Señora Marilu, feliz día.
2: Muchísimas gracias, Nancita, muy amable por su colaboración como siempre con Andina Estéreo.
1: Calzado Sport es un almacén que ha calzado a muchísima gente. ¿Hace cuánto empezó su merced? Y cuéntenos cómo es el primer pasito. ¿Cómo fue la idea de montar un almacén de calzado en Ramiriquí?
2: Pues por medio de una amiga que ella inició con calzado y pues me fue gustando y inicialmente ella me ofreció el almacén y decidí comprarlo más o menos hace 25 años.
1: ¿El almacén ya existía aquí en Ramiriquí?
2: Sí, señora, existía.
1: ¿En dónde quedaba?
2: Aquí en la calle peatonal.
1: Sí.
2: Era de Dora Álvarez y ella pues decidió venderme el negocio y era un local pequeño y fuimos ahí ampliándolo y gracias a Dios y a nuestros clientes hemos venido creciendo.
1: ¿Cuál fue ese sentimiento cuando era propio el negocio, de pronto abrir las puertas y decir, este es mi negocio?
2: Pues gracias a Dios ya tenía otro tipo de negocio que era como de ropa y siempre unos añitos antes ya había iniciado con el tema del comercio, pero pues se siente una alegría chévere saber que es algo de uno y cada vez mejorando para salir adelante, para la familia y para toda la comunidad, prestarle un servicio a la comunidad también es muy bonito.
1: Bueno, muchas gracias y feliz día.
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1: Los Tupamaros con la chica Gomela. Son las 2 de la tarde, 36 minutos, día del comerciante. Ahí está ahora usted, amigo comerciante, que está ahí en su tienda de ropa y calzado, en el gimnasio, en la bicicletería, en la fábrica de arepas, en su ferretería, heladería, pañalería, etcétera. 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Si usted está en Boyacá, Boyacá, en Tibaná, en Ciénega, mira, Cacha, no importa, hágale pues, aproveche. 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Por acá, muy buenas tardes, vamos con los oyentes que van llegando también. Un abrazo grande para ustedes. Y vamos con Amanda. Amanda, cuéntenoslo todo, ¿en qué local estás?
2: Seguimos desde las calles, transmitiendo a través de Andina 95.1, mi emisora, sí, visitando al comercio en este día tan especial, Día del Comercio. Y en este momento nos encontramos en Novedades Gaby, ubicado aquí en la calle peatonal de nuestro municipio de Ramiriquí. Y nos encontramos con la señora Rita. Muy buenas tardes, bienvenida a los micrófonos de Andina 95.1.
3: Buenas tardes a todos los oyentes de Andina Estéreo y de paso muy buenas tardes a todos los clientes de Novedades Gaby.
2: Señora Rita, para desearle hoy en este día tan especial, feliz Día del Comerciante. Y pues aprovechando en este día, queremos preguntarle cuánto lleva trabajando en esta miscelánea.
3: Cumplimos ya 10 años trabajando aquí en este almacén Novedades Car.
2: ¿Y cuál ha sido su experiencia de ser comerciante?
3: Bueno, la idea ha sido muy agradable, la experiencia ha sido muy agradable. La idea que se tiene en esta miscelánea es tener variedad de productos para que el comprador tenga de igual forma amplia gama de productos para adquirir.
2: Listo, ¿y cómo nació esta idea de crear el negocio?
3: Primero, sobre todo como por buscar independencia, ¿no? Aunque pues trabajar en un almacén es un poco dispendioso por el tiempo, pero es la independencia que uno tiene como trabajador, como...
2: Claro que sí. Sí. Y bueno, ¿qué se siente cuando su merced abre su negocio todos los días, cada mañana?
3: Bueno, la ilusión de venir a trabajar, la ilusión de ofrecer los productos, la ilusión de pronto que alguien está necesitando algo de lo que yo vendo, de lo que se tiene acá. Entonces ya pues se ha convertido de alguna forma como un punto de referencia en el comercio de Ramiriquí, modestia aparte, pero pues sí ha sido como un punto de referencia por la cantidad de productos que ofrecemos.
2: Listo, señora Rita, muchísimas gracias. Y pues ustedes invitados a conocer Novedades Gaby. Y ya vamos a más establecimientos comerciales a desearles pues lo mejor. Día del Comerciante.
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1: Estamos muy contentos celebrando el Día del Comerciante con Andina 95.1, mi emisora. Qué tarde tan bonita. Que todo el mundo conozca tu negocio. Sí, participa por un mes de publicidad gratis con 5 cuñas diarias a través de Andina, mi emisora. Envíame tu nota de voz, 317-810-5263. Con el nombre de local, municipio, tu experiencia como comerciante. 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Vamos con Nancy, que ella está contenta, muy feliz en esta tarde, con más bonitas invitadas también acá en los micrófonos de Andina del Comercio. Nancy.
2: Paulita, estamos en una tienda, muy antigua y muy linda también, con la señora Lucy. Yo sé que muchas personas conocen a la señora Lucy, aquí en la plaza de mercado de Ramiriquí.
1: Sí, señora.
2: Un feliz Día del Comerciante.
3: Muchas gracias.
2: Y cuéntenos cómo inició ese sueño de su tiendita propia. ¿Y hace cuántos años?
3: Y hace más de 40 años. Tenía una tiendita primero pequeña muy arriba para allá para el lado del hospital. Y después hice un negocito como la herencia de mis hermanas. Entonces hicieron y compré la casita. Y de ahí no hay para acá, entonces yo tengo mi negocito. Y ahí he estado con el negocio.
2: ¿Cómo ha sido la experiencia de atender al público, de hacer el tintico?
3: Bueno, a veces malo, porque la gente es de mal genio, a veces lo hacen tener a uno pues sus cólera. O sea,
2: no es fácil, ¿no? Pero no, me imagino que también llega gente muy linda aquí.
3: Sí, también llega gente muy hermosa, vienen a saludar muy amables y todo.
2: En esa época, hace 40 años, mucha gente abría sus tiendas. ¿Cómo era abrir un negocio? ¿Era difícil o era fácil?
3: Pues al mismo tiempo fue difícil porque la plata no la había y uno tenía que mirar a ver cómo lo hacía. Bueno.
2: ¿Y los productos le llegaban aquí como hoy en día el camión llegaba o había que ir a comprarlos a alguna parte?
3: Había que ir a comprarlos en otras partes porque no se podía traerlos. Mejor dicho, lo traía uno. Le tocaba que los demás le lo trajera a uno.
2: ¿Qué recuerdos? Su merced sí que ha visto los cambios aquí en la plaza de mercado. ¿Qué recuerdos gratos?
3: Pues al principio todo esto era muy bonito y ahora pues mientras tanto no, ya no, lo mismo.
2: Más solito, ¿cierto?
3: Ya.
2: Bueno, señora Lucy, a su merced y a todos los comerciantes de la plaza de mercado, feliz Día del Comerciante.
3: Bueno, gracias. De todas maneras, gracias.
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1: 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Por ahora llega ese clásico de la salsa. Ay, Dios mío, vivo a

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1: El día del comerciante se vive y se disfruta mejor con Andina 95.1 y más en este fin de semana. Una tarde con un solecito rico aquí, bien delicioso ese clima sobre la capital de la provincia de Marqués Ramariquín. Además que estamos muy felices, vamos a entregar un mes de publicidad totalmente gratis para uno de los locales. Que participe con una nota de voz, que nos cuente cómo se llama su local, en dónde está ubicado, en qué municipio y cómo ha sido esa experiencia como comerciante. 317-810-5263, totalmente habilitada nuestra línea. Vamos por acá también con más invitados que nos trae Amanda.
2: Andina 95.1 y nos encontramos desde las calles deseándole lo mejor a todos nuestros comerciantes y nos encontramos aquí frente a la Plaza de Mercado de ese bello municipio y estamos en la tiendita San Miguel con don Pablo Emilio López. Don Pablo, muy pero muy buenas tardes a los micrófonos de Andina 95.1.
3: Buenas tardes, Andina Estéreo, felicitándolos por todo lo que nos han servido aquí en todos estos años que están aquí en Ramariquín.
2: Bueno, don Pablito, queremos preguntarle a su merced hoy en este día, ¿cuántos años lleva trabajando como comerciante?
3: Aquí llevo como 20 años trabajando aquí, ya me cansé de trabajar así particular y ya me puse a mi negocito aquí.
2: ¿Y cómo ha sido la experiencia de ser comerciante?
3: Pues muy bueno, ahí toca ahí con paciencia y... Y sí, y aquí tanto mis hijos trabajando también en el comercio.
2: ¿Cuántos hijos dedicados a esta actividad?
3: Hay dos hombres y una mujer que son más dedicados y más la otra. Ella también es, ella hace pan y así trabaja también en una panadería.
2: Ah, listo, don Pablito, pues muchísimas gracias, muchas felicitaciones y pues feliz día del comerciante.
3: Muchas gracias, apreciándoles bastante, Andina Estéreo, y ustedes tan normalitas que vienen aquí
2: a visitarlo.
3: A visitarnos, eso no lo hace nadie.
2: Listo, don Pablito, muchísimas gracias. Mi Pao, ya no, seguimos con más establecimientos comerciales, por el momento, vámonos con más música.
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0: La estamos pasando bien rico con esta musicota, pero también celebrándoles a ustedes, amigos comerciantes. Muchísimas gracias por día tras día elegir Andina y por eso, por esa fiel, por esa fidelidad que ustedes tienen hacia nuestra emisora. Por eso hoy los queremos premiar con un mes de publicidad totalmente gratis a través de esta su emisora favorita. Me envía su nota de voz, me dice mi local se llama tal, estoy acá en Ramerequí, estoy en Genesano y la verdad, bueno, me cuenta algo de la historia de cómo inició usted su proyecto y ya va a quedar participando. Bueno, nos vamos hacia las calles acá en Ramerequí, por allí Nancy, ¿dónde se encuentra Nancy?
2: Los clientes que tienen 40 años, 30 años, pero imagínense, acabamos de llegar a un establecimiento que tiene 3 horas de aperturado y es un gusto decirle a su propietaria, a Arlinda Páez, feliz día del comerciante, señora Arlinda.
3: Muchas gracias, muy amable. A ustedes, muchísimas gracias.
2: Bueno, ¿cómo es eso que abrió hace 3 horas? Su restaurante se llama Don Juan y Broster y está en la Plaza de Mercado, diagonal al Colegio Fidem. Cuéntenos, ¿de dónde es su merced? ¿Por qué abrió este establecimiento?
3: De Ciénega, Boyacá. Pero yo allá había abierto el restaurante, pero no funcionó. Entonces me puse a buscar y a buscar hasta que por fin Dios me socorrió un local y dije, vámonos para Ramerequí a trabajar. Y aquí estamos desde hoy con la bendición de Dios y la Santísima Virgen. A ver, no, yo sé que nos va a ir a todos muy bien acá.
2: Que así sea, amén. Y bueno, no es fácil, se me ha tocado un punto muy importante, no en todos lados llega un negocio.
3: No, esto es muy difícil para mí, ha sido una, ¿cómo le dijera yo? Sí, una caída muy dura, pero con la bendición de Dios y la Santísima Virgen, uno salió adelante.
2: Diga, aquí estoy, aquí me quedo, o sea, no, doña Arlinda.
3: En Ramerequí, aquí me voy a quedar con la bendición.
2: Aprovechemos y hagámosle publicidad a su negocio. ¿Qué ofrece restaurante Long One y Broster?
3: Le ofrecemos a todo el público, como se dice, de Ramerequí, de Ciénega y a todos los visitantes de los otros departamentos, pollito a la Broster, combos de pollo a la Broster, pechuga, la hawaiana, 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
2: ¿En domicilio se están haciendo?
3: No, hasta el momento sí se van a hacer con la bendición de Dios, pero no, todavía no están al público porque pues falta que nos lleguen en la publicidad, que son las tarjetas para repartirlas.
2: Bueno, señora Arlinda, pues que Dios le bendiga este negocio, que acá pegue, que se quede. Y pues muchas gracias también por invertir aquí en este municipio de Ramerequí.
3: A ustedes muchísimas gracias, muy amable por darme la oportunidad. Y yo sé que nos va a ir a todos muy bien con la bendición de Dios.

0: música que nunca pasa de moda sonando en este fin de semana, sabadito alegre, delicioso, día del comerciante con Andina, mi emisora. 3:16 PM, me encanta, me fascina que nuestros oyentes del comercio se animen, envíen su nota de voz y participen por un mes de publicidad totalmente gratis por Andina, mi emisora. Bueno, tengo por acá una querida oyente con su local en Boyacá, Boyacá. Buenas tardes.
1: Hola, Andina Estéreo. Mi nombre es Tatiana Buitrago.
0: Hola, Janita.
1: Se llama Asadero San Martín. Está ubicado en Boyacá, Boyacá. Me encantaría ganar esta cuña para que más personas conozcan nuestros platos típicos que hacemos con tanto amor y esfuerzo. Gracias por la oportunidad y por apoyar a los emprendedores. Los escucho todos los días.
0: Gracias, preciosa. Ya quedas inscrita con tu local de Boyacá, Boyacá. ¿Quién quita que te ganes ese mes de publicidad totalmente gratis? 5 cuñas diarias por un mes a través de Andina, mi emisora. Amigo comerciante, anímese. 317-810-5263. Bueno, me voy a esta hora con Nancy, que sigue por acá desde las calles de Ramerique, Nancy.
2: A través de Andina también queremos decirle feliz día del comerciante a Lindaura Buitrago. Lindaura, bienvenida a Andina. Y bueno, cuéntenos un poco de su restaurante y cafetería El Sabor Campesino.
3: Sí, buenas tardes para todos. Pues mi nombre es Lindaura Buitrago, tengo un restaurante pues más o menos hace 3 años. Pues este es un establecimiento ya de una trayectoria más de 25 años. Tenemos aquí, le ofrecemos el pollo campesino. Se les ofrece en el desayuno, en el almuerzo de plato especial.
2: ¿Por qué más allá de lo que ofrece, que todo es delicioso, ¿por qué la idea de adquirir un restaurante que ya estaba acreditado?
3: Pues me llamó la atención y por un emprendimiento, algo nuevo. Y pues...
2: ¿Antes a qué se dedicaba?
3: Pues yo en la casa, en el hogar, pues trabajaba en varias cosas.
2: Podemos decir que comerciante oficialmente hace 3 años.
3: Sí, señora.
2: ¿Experiencia gratificante o más bien pesada?
3: Pues un poquito pesada, pero ahí vamos.
2: Porque dicen que a veces es mejor ser dueño del negocio que no empleado. ¿Qué dice usted que ya ha estado como en las dos posiciones?
3: Pues a ratos uno como que se desanima, pero coge otra vez el impulso. Y pues gracias a Dios pues tenemos algo en qué ocuparnos.
2: Bueno, ¿dónde queda para que prueben estas delicias que hacen? ¿Dónde queda el restaurante?
3: El restaurante de Sabor Campesino queda pasos abajo de los dos, en medio de los dos Uragros, vía al terminal.
2: Listo, Lindaura, a su merced y a todos los propietarios de restaurantes que también son establecimientos como muy, hay que dedicarse demasiado tiempo todos los días y muy esclavizantes. Muchas gracias.
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0: Vallenato del Bueno en Andina en esta tarde de sabadito, ya 23 de mayo de este 2026. Ahí estaba Mi Segunda Vida, la canción sota del binomio. Seguimos compartiendo con nuestros amigos comerciantes también acá en Ramariquí, desde los diferentes locales. Por allí hoy la tarde se la ha tomado en las calles del comercio Nancy Yamanda. ¿Qué me cuentan a esa hora?
1: Y seguimos recorriendo los establecimientos comerciales de nuestro hermoso municipio, deseándole lo mejor a cada uno de nuestros comerciantes. Y aquí nos encontramos con Nancy en la 170, conocida acá en Ramiriquí, no la 170 de Bogotá, la de Ramiriquí, la de nuestro municipio. Nancy por acá tiene una invitada especial. ¿Cómo está, Nancy?
2: Bien, llegamos a donde la señora Alicia Coronado. Señora Alicia, para decirle que feliz, feliz día del comerciante.
3: Gracias, muchas gracias.
2: Bueno, cuéntenos, su merced, hace unos amasijos deliciosos, vemos yucos, vemos arepas, una cantidad de cosas tan ricas. Cuéntenos cómo inició en este oficio de hacer y de comercializar los amasijos.
3: Hace más de 30 años comencé. Esto nos lo enseñaron en el campo las mamás, las hermanas mayores, mi madrastra.
2: ¿Y establecimiento abierto al público, al público en qué año, su merced?
3: En 1995.
2: En el 95, sí, Dios mío, 30 años, bastantes. ¿Cómo ha sido esa labor? ¿Poquito pesada?
3: Sí, pesado, pero me gusta y es

0: dificultades que ha tenido.
1: Sí, tocaba primero a mano, ahora hay máquinas, pero bueno, ahí vamos.
0: ¿Y lo más gratificante qué ha sido?
1: La gente que compra, lo que vendemos todos los días hacemos, todos los santos días nos levantamos temprano y hacemos, vendemos.
0: ¿Cuándo descansa, señora Alicia, su merced?
1: Sí, a veces sí descansamos los sábados o los domingos, un ratito.
0: Bueno, pues, señora Alicia, su merced y a todas las personas que se dedican a este bonito oficio de hacer y vender amasijos, pues, feliz día del comerciante.
1: Muchas gracias. Les agradezco.
2: Ahí está entonces, Nancy, a esta hora de la tarde, desde la 170. Amigo comerciante, tú que me estás escuchando, que nos tienes a todo volumen acá en Ramerequí, que eres fiel oyente de la emisora, en Genesano, en Tibaná, en Turmequí, en Nueva Colombia, en Taquemada, Boyacá, Boyacá, Ciénega. A participar, a dejar esa nota de voz, contándonos cómo se llama su local, en qué municipio está ubicado y cómo ha sido ese emprendimiento. ¿Para qué? Para que nosotros lo inscribamos acá y participes por un mes de publicidad totalmente gratis por Andina, mi emisora. 5 cuñitas diarias. Aprovecha, porque antes de las 5 de la tarde estaremos entregando ese importante premio a través de una rifa respectiva con todos los comerciantes que se inscriban. ¿Listo? A participar, ya tengo por acá varios, entre ellos, por ejemplo, está Calce Sport, tienda Doña Lucy, está Asadero San Martín en Boyacá, Boyacá, que nuestra querida oyente nos envió la notica de voz. Aproveche, quien quita que se gane ese mes de publicidad totalmente gratis con Andina y que ese negocio lo conozca muchísima gente más. De verdad que le cae súper bien. 3 de la tarde, 31, más canciones. And-

0: alguna una de las canciones que lo dio a conocer a nivel nacional y, por qué no, internacional, heredero, Coqueta. Haciendo parte de esa programación de fin de semana, Día del Comerciante, la buena música carranguera. Aquí estamos muy contentos visitando sus diferentes locales. Desde Andina, mi emisora, siempre tenemos en cuenta a todos los sectores y en esta oportunidad a los comerciantes en su día. Nancy, ¿cómo vamos?
1: Ahorita le cuento que cuando somos mamás, yo creo que muchas hemos pensado que...
0: ¿En qué hay?
1: Un buen negocio sería un negocio de artículos para bebés, ¿no?
0: Uy, porque claro,
1: como que ya sentimos esa necesidad y vemos niños por todo lado. Ajá. Yo no sé si este sea el caso de Andrea Caro, propietaria de Pañalera Elilú, pero bueno, Andrea, feliz Día del Comerciante y cuéntenos esa historia, ¿cómo inició su merced?
2: Muchas gracias, Nancy, buenas tardes. Bueno, Pañalera Elilú nació de, digamos que la necesidad, porque pues en ese momento yo estaba con mi bebé, tenía más o menos 4 mesecitos, y pues empecé a ver la necesidad de comprarle pues sus cositas, y pues de pronto iba, preguntaba y no estaban los productos que de pronto necesitaba en el momento. Entonces, en ese momento pues era empleada, pero quise también, digamos que poner en práctica lo que estudié. Yo soy administradora de empresas y dije, ¿por qué no? Una pañalera, para poder tener todos los productos necesarios para todos los bebés, para la mía y para todas las mamitas que necesitan.
1: ¿Y cómo le ha ido, Andrea? Porque, bueno, ahorita, por ejemplo, viene un bebé, se llevó su pavita y sonriente. ¿Cómo es esos momentos gratificantes cuando atiende al público y sobre todo a esas caritas tan dulces?
2: Es un momento muy, muy lindo, la verdad, pues atender este tipo de nicho, la verdad, es como muy especial, digamos, ver esas caritas sonrientes en nuestros clientes.
1: Entonces, ¿orgullosa de ser comerciante?
2: Claro que sí.
3: Vamos a

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1: Los veros, veros tigres del norte haciendo parte de esta programación de fin de semana. Hey, amigo comerciante que me estás oyendo, graba tu nota de voz, cuéntanos cómo se llama tu local, en dónde está ubicado, cómo fue sus inicios, y vas a quedar inscrito participando por la rifa de un mes de publicidad totalmente gratis por Andina, mi emisora. Rifa que vamos a realizar antes de las 5 de la tarde, hoy día del comerciante Nancy, y seguimos con usted a esta hora.
2: Vamos a compartir con Ariadna Bejarano, a quien le decimos, Ariadna, feliz día del comerciante, porque su merced me imagino que es orgullosamente comerciante.
3: Sí, señora, muchísimas gracias.
2: Cuéntenos sobre esta propuesta, Estudio Arijú, que queda en el parque principal, en la esquina del parque de Ramiriquí.
3: Bueno, Estudio Arijú, aquí nos enfocamos más que todo en maquillaje profesional. Aparte de eso, también brindamos los servicios de uñas, cejas, pestañas y peinados. Y el plus que traemos, pues el plus que tenemos es que también incorporamos la tienda en que tenemos maquillaje y demás accesorios como bisutería y muchos más accesorios que también complementan el maquillaje. Con esto también estoy yo aquí presente casi todos los días para asesorarlas en cuanto a el maquillaje y también para diversos eventos que pues ustedes tengan, para yo con todo el gusto ponerlas mucho más preciosas.
2: Bueno, yo la he visto en redes sociales, Ariadna tiene muchas visualizaciones, hace un maquillaje espectacular. ¿Dónde aprendió y por qué no buscar un empleo, sino por qué colocar un establecimiento comercial?
3: Bueno, muchísimas gracias, pero entonces esta idea surge a partir de que pues por la pandemia, no teníamos, digamos, que la facilidad de salir a una universidad. Entonces, a raíz del baile, a mí me encantaba tanto el maquillaje que yo dije, pues vamos a hacer un técnico, vamos a ir de a poquito, y después de eso vemos qué más vamos haciendo. Pero la verdad me quedó gustando, y a partir de ahí, o sea, nos enfocamos completamente en maquillaje, y ya pues diversas cositas que fueron saliendo, fuimos aprendiendo en lo que fue toda el área de uñas, para complementar el maquillaje también en peinados, y aparte de eso, pues todo lo que son uñitas, cejas y pestañas.
2: Vale, Ariadna, pues felicitaciones y feliz día del comerciante. ¿Cuántos años?
3: ¿Cuántos años?
2: De comerciante.
3: Bueno, ya ahorita yo creo que unos 5.
2: En el comercio, listo. Muchas gracias.
3: Muchísimas gracias a ti.
1: Ahí están nuestros comerciantes que le ponen el alma al día a día con Andina, mi emisora. Son las 3:46.

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2: Sol delicioso sobre la capital de la provincia de Marque. La tarde está feliz porque estamos celebrando Día del Comerciante con los 95.1 Andina, mi emisora. Agradecimiento muy especial a esta hora a todos los oyentes que nos escuchan. Aunque haz que tu negocio se escuche en toda la región. Celebramos el Día del Comerciante con un regalo increíble para ti. Un mes de publicidad gratis que incluye 5 cuñas diarias. Participa, amigo comerciante. Enviando tu nota de voz con el nombre del negocio, en qué municipio y cómo ha sido esa experiencia. 317-810-5263. Vamos con más de información con los comerciantes, conociendo más historias, más locales. Amanda.
3: Desde Andina 95.1 seguimos visitando nuestros establecimientos comerciales y en ese momento nos encontramos en tienda Donde José, enseguida del templo parroquial. Y nos encontramos en ese momento con su propietaria, Betsabe Daza, y pues que nos va a contar un poquito de su experiencia. ¿Cómo está? Muy buenas tardes.
4: Buenas tardes para todo el amado público de Andina Estéreo.
3: Bueno, cuénteme un poquito cuánto lleva trabajando su merced acá en este establecimiento comercial.
4: Acá en este establecimiento ya llevamos 9 añitos trabajando, con todo cariño, con toda la amabilidad, con todo el respeto, esperando pues a todo el público para atenderlo con la mejor sonrisa que hay.
3: ¿Qué significa para usted ser comerciante?
4: Muchas cosas, porque uno dentro del comercio aprende a tratar bien a la gente, a servirle, a atenderla con amabilidad, a estar con el público, a vivir con el ambiente de la gentecita.
3: Listo. ¿Y su merced qué cree que es la clave para atender bien a un cliente?
4: Con todo el respeto, con la responsabilidad, con la amabilidad, atendiéndolos bien.
3: Con toda la paciencia.
4: Con toda la paciencia, sí.
3: Listo, muchísimas gracias. Y para su merced, un feliz Día del Comerciante y pues que venda muchísimo.
4: Muchas gracias, Amandita. Dios nos las bendiga y a todos ustedes allá en sus hogares, en el público. Muchas gracias.
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0: hermanos Ariza Show, una excelente agrupación musical norteña siendo parte de esta programación de la tarde. Tarde bonita, sabrosísima. Un abrazo inmenso para toda nuestra gente linda que nos escucha a esa hora, ya en la heladería, en la tienda de ropa y calzado, en la papelería, en la fama de carne, en su ferretería. Le invitamos y le recuerdo que tu negocio puede sonar gratis en Andina, mi emisora. Participa por un mes de publicidad totalmente gratis con 5 cuñas diarias. Lo único que tienes que hacer en este momento es enviar una nota de voz, contarnos cómo se llama tu negocio, en dónde está ubicado y cómo ha sido ese emprendimiento bonito. Bueno, seguimos a esta hora visitando más locales acá en nuestro bello municipio de Rameriquí, Nancy.
1: Paola, aquí es muy común en Rameriquí que haya muchos comerciantes, sobre todo familias, como les contábamos al inicio, que van a distintos municipios a vender sus productos y que además tienen su tienda física. Es el caso de Gran Surtihogar de don Isidro Ruiz y de la señora Patricia Vanegas, una pareja que también empezó en este sector del comercio hace muchos años. Don Isidro, bienvenido a Andina.
2: Muchas gracias, Nancy, por darme la oportunidad de estar al aire. Y sí, nosotros llevamos acá, yo llevo 40 años trabajando en el comercio, comercializando en una cosa y en otra. Es decir, pues en lo que me salga a mí, yo soy comerciante de sombreros, de ponchos, de correa, de ruanas en las ferias y fiestas.
1: Muy fiestero su merced.
2: Sí, sí, sí, pero solo trabajando.
1: Bueno, pues vamos a hablar con la esposa porque ha sido como aquí la mano derecha también. Con su merced iniciaron este establecimiento, ¿cierto?
3: Muy buenas tardes, Nancy, y para todos los escuchas de Andina Estéreo. Sí, señora, pues nosotros ya llevamos bastantes añitos con el comercio popular. Acá con el negocio llevamos ya 14 años. Les cuento que el comercio popular es el que también apoya mucho en la economía de nuestros pueblos, de nuestros territorios. Nosotros, bueno, a veces se pide, se viaja a la capital, a Bogotá, a traer las cositas pues para vender y surtir en los hogares.
1: Bueno, muchas gracias. Felicitaciones entonces a ustedes en el Día del Comerciante.
2: Muchas gracias, Nancy. Entonces, muy amable por darme la oportunidad nuevamente.
3: Muchas gracias a todos los escuchas y a Nancy. Gracias.
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0: Ay, hombre, el cariño que se tiene. En 4 de la tarde, 16 minutos. La tarde ha venido avanzando rapidito. Y por eso queremos que aprovechen. Quedan los últimos minutos antes de las 5 de la tarde para hacer la rifa de un mes totalmente gratis de publicidad, 5 cuñas diarias. A través de Andina, mi emisora, en el Día del Comerciante. Vea, por ejemplo, por acá don Rodrigo se animó a grabar la notica de voz. Me encanta. Buenas, buenas.
1: Buenas tardes a toda la audiencia de Andina Estéreo. Les habla Rodrigo Parra desde Café Souvenir en el municipio de Ramiriquí.
0: Súper.
1: Un saludo muy especial para todos los comerciantes que a esta hora escuchan esta gran programación. Uh-huh. Y pues nuestra experiencia como establecimiento comercial, ya vamos a completar un año.
0: Súper.
1: O hasta ahora vamos a completar un año comparándonos con otros establecimientos que llevan muchísimos años.
0: Exactamente.
1: Pero pues vinculados a una labor muy bonita,
0: sí,
1: donde a diario tenemos la oportunidad de contactarnos con clientes que visitan nuestro negocio, que consumen nuestros productos. Uh-huh. Y verdad que para ellos también nuestro saludo muy especial, porque definitivamente son quienes les dan la vida o quienes le dan la vida a este establecimiento comercial. Saludo cordial para todos.
0: Vale, don Rodrigo, muchísimas gracias. Ya quedó inscrito Café Souvenir también participando por la rifa de publicidad totalmente gratis por un mes por Andina, mi emisora. Bueno, me voy con Amandita Ibáñez. Ya vais ahora, Amanda.
2: Ahorita nosotras seguimos acá con Nancy visitando, sí, todos los establecimientos ¿Dónde? Comerciales y pues deseándole lo mejor en este día y ellos atendiendo con una sonrisa súper agradable.
0: Super.
2: En ese momento nos encontramos por calle Caliente en el establecimiento comercial Variedades Ian y nos encontramos por acá con Nancy Caicedo. Muy buenas tardes.
3: Muy buenas tardes, Andina Estéreo, ¿cómo están?
2: Bueno, pues queremos hoy en este Día del Comerciante preguntarte cómo nació la idea de este negocio.
3: Pues bueno, todo empezó hace 10 años. La verdad fue muy difícil empezar desde cero porque pues este negocio fue familiar. Mis papitos empezaron con muy poquito, ya fueron avanzando poco a poco, hasta el punto de llegar a tener dos almacenes al mismo tiempo. Pero pues bueno, por cosas de orden público, por cosas de organización, decidimos como dividirlo en dos, poner por un lado los abarrotes, los víveres, los licores, y por el otro lado los insumos para los animalitos, las purinas, los concentrados y demás. Estamos acá pues ubicados en Calle Caliente. Nuestro servicio al cliente es excelente, los precios son maravillosos, entonces los esperamos por acá.
2: Listo, Nancy. Otra preguntita, ¿qué es lo que más disfruta de atender a los clientes cuando llegan acá a tu local?
3: Bueno, lo que más me gusta es que hay personas maravillosas que con una sonrisa le pueden a uno cambiar el día. Nosotros a veces nos levantamos como de mal genio, ¿no? Pues todos somos personas que nos levantamos de mal genio, sí, pero mira que una sonrisa le puede cambiar la vida a cualquier persona y eso es lo que más amo de mi trabajo, poder brindarle unas sonrisas a las personas que nos visitan todos los días.
2: Listo, Nancy, muchísimas gracias, bendiciones y feliz Día del Comerciante.
3: Muchas gracias, buen día.
0: Bueno, antes de irnos con más comerciantes, tengo por acá los oyentes que participan con su local. A ver qué me dicen por acá, muy buenas tardes.
4: Buenas tardes, Pablita.
0: Hola, corazón, buenas.
4: Sintonía de panadería.
0: Eso.
4: Sí, agradeciéndoles este momento que están haciendo por nosotros los comerciantes que siempre la llevamos ahí en la batuta.
0: Súper.
4: Sí, nosotros somos de Tel Panadería, llegamos aquí a Ramiriquí, ya vamos a cumplir 6 años y pues agradecidos con todos nuestros clientes, con todas las personas que nos han apoyado en este proyecto que nosotros traemos.
0: Sí.
4: Es un trabajo muy dedicado, pero se hace siempre con mucho amor, entonces gracias a eso hemos podido salir adelante y vamos a creciendo y creceremos aún más.
0: Así será.
4: Muchas gracias, Andina Estéreo, por su apoyo, por siempre estar pendiente de nosotros los comerciantes.
0: Claro que sí, gracias. Jason. A sumarse, Jason. Muchísimas gracias a Jim Betel Panadería. Ya inscritos, participando por este super premio. Un mes de publicidad totalmente gratis por Andina, mi emisora. Feliz Día del Comerciante. Un abrazo acá desde cabina. 421.
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0: Conexión Sota de Luis Alfonso junto a Jason Jiménez, destino final 423 en Andina, mi emisora. Nancy, ¿dónde se encuentra esa hora, Nancy?
1: Estamos, Paulita, con la señora Anita.
0: ¿Dónde, dónde?
1: Es una comerciante de hace muchísimos años, tiene un autoservicio de frutas y verduras.
0: Súper.
1: Entonces, pues nada, doña Anita, feliz día del comerciante, bienvenida Andina, mi emisora, y cuéntenos la historia de su merced en este sector del comercio.
2: Gracias, mujer. Pues yo comencé hace 43 años, empecé vendiendo mercado en la plaza.
1: ¿En la plaza de Ramiriquí?
2: Sí, sí, sí. Sí, sí, y ahí me, primero estuve al lado de la plaza. Y,
1: ay, sí, yo me acuerdo, en casi en la esquina de la plaza.
2: Sí, sí, y ahí voy, sacando oficios adelante. Y eso.
1: Bueno, doña Anita, este oficio es muy, muy esclavizante, sobre todo el del supermercado, porque hay que madrugar.
2: Sí, sí.
1: A Tunja, me imagino, sí. Muchas veces.
2: Sí, toca madrugar por ahí a las 2, 3 de la mañana.

0: ¿Cómo son sus clientes?
1: Bien, sí, señora.
0: Bien. Listo, señora Anita. Bueno, felicitarla entonces por esos años que lleva acá. Y bueno, feliz día del comerciante.
1: Gracias. Muchas gracias.
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1: ¿Dónde están todos los que quieren algo que se quede para siempre? Esa personita especial en sus vidas. 4:29 p.m. es un sabadito alegre. Más adelante la celebración de las madres allá en el parque principal de Rameriquí. Y acá celebrando el Día del Comerciante también desde Andina. Bueno, seguimos a esta hora desde las calles. Nancy, ¿con quién está a esta hora, Nancy?
2: Paola, le cuento que llegamos a La Viña, es un establecimiento comercial que queda aquí muy cerquita a la plazoleta La Reina y es de propiedad de Ignacio Millán. Él es un conocedor, mejor dicho, de hace casi 50 años. Él nos puede hablar mucho de lo que era el comercio aquí en Rameriquí. Así que, Ignacio Millán, bienvenido a Andina y feliz Día del Comerciante.
3: Buenas tardes, para agradecerles por su visita y contarles algo de la historia de, desde 1978 que yo puse mi primera tienda.
2: Hace 47 años.
3: 47 años.
2: ¿Dónde estaba ubicada esa tiendita?
3: En la calera quinta número

0: 0507.
1: Aquí en Calle Caliente, en la casa de la familia Millán,
0: ¿sí? En la casa de mis papás.
1: Bueno, y en esa época, ¿cómo se desarrollaba el comercio? ¿Qué había? ¿Qué faltaba?
0: El mercado era solo los jueves. Uh-huh. Y la mayoría era solo en Loma Mula, son los caballos. Y
1: nada de taxis. Nada, la gente llevaba al mercado, me imagino que en cajas de cartón, para la finca.
0: Y en caballo.
1: Sí.
0: Por ejemplo, los que venían de Bogotá hacían el mercado, pero ya avisaban con tiempo que venían a encontrarlas para cargar en el caballo, y dicen, puede ser de noche, y ellos para dicen de noche no había ni linternas, sino era con faroles hechos de como de hojas de cuaderno, pero grande, que era cuadriculado, era una cosa como una espiral.
1: ¿En serio? Sí. ¿Y se llevaban el mercado así en los caballos de noche?
0: Y con los faroles, que era una, sí, parecía como un acordeón.
1: Sí.
0: Y así era tarde de la noche, 10, 11 de la noche se iban con el mercado.
1: Junto con su tienda, que además era muy grande, yo me acuerdo cuando sí. Niña vendían un pan delicioso, porque sí. Además era panadería. Sí. Junto a su tienda, ¿qué otros establecimientos comerciales de esa época, de hace 47 años, existían en Ramiriquí?
0: Don Flaminio Gómez, quien mayorista de que nos sortea todos los negocios. Don Luis Pulido, uh-huh. Y creo que Noé Cristancho, en esa época, que era en la calle Peatonal, donde está ahorita Don Zoilo Pulido.
1: Sí.
0: Y eran los ricos del pueblo, los papás de todos, porque sí. A todos acudimos a ellos y ellos nos colaboraban para poner las tiendas y nos fiaban el mercado para nosotros vender y llevarle la plata y nos mandaban más así.
1: Bueno, Ignacio, pues muchísimas gracias por contarnos esa historia. Aquí el tiempo es cortico. Sí. Mil gracias a usted, a la familia Millán también, comerciantes, muchos de ustedes. Feliz día.
0: Bueno, muchas gracias por haberme visitado.

0: fácil. Disfrutamos esta tarde con Andina, mi emisora.
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0: Vamos también por acá con noticas de voz que ingresan. Buenas. Hola.
2: Buenas tardes, Nancy. Para saludar a todos mis clientes, amigos y conocidos. Hablo con Julie Solano desde Guatemala, Boyacá. Mi negocio se llama Campo de Espejo El Cóndor. Realmente este negocio es patrimonio familiar. Era ya aproximadamente 80 años, era de mi mamá y mi papá. Pues mi papá y mis hermanas, mi hermano no se adaptaron, entonces la única que le gustó fue como a mí.
0: Sí.
2: Yo lo tengo desde el 2022, que fue cuando mi mamá nos dejó y partió de este mundo.
0: Sí, señora.
2: Entonces el legado familiar lo tomé yo.
0: Ah, súper.
2: Lo que billares, por eso es ahora Campo de Tejo y Billares El Cóndor.
0: Listo.
2: Gracias y un saludo para todos mis clientes desde Boyacá, Boyacá.
0: Vale, perfecto. Por favor, en texto déjeme el nombre del negocio. Ya mismo, porque ahorita vamos a hacer la rifa rápidamente. Por acá, Amandita, ¿cómo vamos?
3: Desde Andina 95.1, mi emisora, seguimos visitando los establecimientos comerciales y en este momento nos encontramos en el Monumento del Maíz y estamos en un establecimiento comercial, Expendio de Carnes, el Rancho de Chava, y nos encontramos con el propietario, Omar Guerrero. Omar, bienvenido a los micrófonos de Andina 95.1.
4: Hola, ¿cómo están? Muchas gracias por estos espacios tan bonitos y recordar al comerciante como una persona indispensable en la comunidad.
3: Y feliz día para sumarse el Día del Comerciante en esa fecha tan especial.
4: Muchísimas gracias, gracias por llegar a estos negocios que de verdad se necesita como para que la gente vaya conociendo de qué hay en Ramiriquí y lo bonito del comercio que es para las personas.
3: Bueno, Omar, cuéntenos un poquito cómo nació este expendio de carnes, el Rancho de Chava.
4: Bueno, esto fue una idea familiar, una idea en la cual ya venía yo organizando desde hace mucho tiempo por la experiencia de pronto que adquirí, ya no estando en el pueblo, sino en otros departamentos, y quise traer algo novedoso aquí a mi pueblo. Por eso fue como algo que me nació, y más que yo soy de acá, entonces me gustó hacerlo de esta manera, y más como al lado del barrio donde siempre, pues, donde nací, ¿no?
3: Sí, antiguamente había una fama de carne, ¿no?
4: Sí, señora, claro que sí, ella es muy conocida, es mi tía madrina, doña Chabela, que fue una de las personas que trabajó más de 40 años al servicio de la comunidad aquí en Ramiriquí.
3: Listo, Omar, una pregunta, cuéntenos cuál ha sido la experiencia de ser comerciante.
4: Bueno, la experiencia más bonita es como la atención a la gente, ¿no? La atención a la gente, y es como ofrecerles un producto de calidad, que es lo más como el pilar de este negocio, es como la clase del producto, y ser como una persona sincera en lo que se tiene para ofrecerle a la gente.
3: Listo, Omar. Muchísimas gracias y pues muchas bendiciones y feliz día al comerciante.
4: Muchísimas gracias, Andina Estéreo, por estos espacios tan bonitos para los comerciantes.

0: que otro suspiro a uno. Resbalandito, que bella canción de Vicente Fernández. 4:42 PM, Andina, mi emisora. Seguimos a esta hora desde las calles celebrando con toda la alegría el Día del Comerciante en Andina, mi emisora. Nancy, ¿cómo vamos?
1: Otro de los comerciantes muy queridos aquí en el municipio de Ramiriquí, sí. Esteban Torres de El Nogal.
0: Uy, sí, fiel oyente.
1: Absoluta la reina. Esteban, cuéntenos cómo inició su merced en este sector del comercio y específicamente qué sintió cuando abrió su negocio propio por primera vez.
2: Bueno, Nancy, buenas tardes para toda la audiencia de Andina Estéreo. Pues me siento satisfecho. Tener mi negocito, mi negocio lo tengo desde el año 2013, pero yo desde el 2000 inicié a trabajar en el comercio, ayudando a mi hermana en la bodeguita, que era el negocio más grande de Ramiriquí, y en el 2007 fue cuando cogí mi primer negocio. Y en el 2013 quedé aquí en mi casa, en Cigarrería Nogal, calle cuarta número 512. Estoy muy, muy agradecido con mi distinguida clientela porque gracias a ellos me han apoyado y gracias a ellos he subsistido y me siento feliz atender a mi distinguida clientela.
1: Bueno, Esteban, pues desde Andina le decimos feliz Día del Comerciante y además participa en la rifa de un mes de publicidad gratis.
2: Ah, bueno, Nancy, muchas gracias. Ojalá me lo gane, me sirve. Y le agradezco a usted por esta bonita labor que hace con todos los comerciantes.
0: Fin de semana 4:44 y sí señores, salió el sol. ¡Adiós!

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0: minutos para que sean las 5 de la tarde. Más cumplidos que novia fea. Sin duda alguna hemos cumplido con este gran especial Día del Comerciante a través de Andina. Ya Nancy y Amandita están acá en cabina. Nancy y Amanda, entonces comenzamos con Nancy. ¿Cómo les fue? No la escucho. Tocó en el otro.
1: Como un poquito cansaditas, pero ay no, qué oficio tan bonito.
0: Sí, total.
1: Gracias a todos los comerciantes que nos recibieron, a los que encontramos, ¿no? Porque fuimos a muchos establecimientos donde no estaban los propietarios, así que nos quedamos sin escuchar muchas historias. Bueno, a todos un abrazo cordial a esa gente bonita. Ajá. Que hace grande la economía de nuestro municipio y que mueve el billete, como dicen por ahí.
0: Exactamente, verdad, ellos muchas gracias por siempre elegir Andina, felicidades. Ahora sí, Amanda, ¿cómo le fue?
2: Hola, mi Pau, súper bien. Pues salimos a las calles y nos encanta visitar a todos nuestros comerciantes que con una sonrisa pues llegan a atender a todos sus clientes. Y no, fue una dinámica súper, súper chévere.
0: Listo.
1: Andina, mi emisora, la emisora de los comerciantes. No es de Paola, no es de Amandita, no es mía, es de ustedes, es queridos de comerciantes. Ustedes. Y bueno, nos agradó mucho celebrar este gran día, poderles decir frente a ellos, feliz día del comerciante. Sí.
0: Qué chévere, qué bacano, ustedes que lo estuvieron cerca. También vamos a saludar a quienes pautan con Andina, Nancy.
1: Claro que sí, a esa gente bonita que cree en esta emisora, así que a Típicos Boyacá, a Access Digital, a la doctora Jacqueline también, que bueno, también tiene su establecimiento de comercio, diría yo, aunque pues,
0: sí.
1: De salud, pero finalmente comercio, Servigranja Luciana, a Jefferson también, comerciante muy antiguo de acá de Ramiriquí, a Anclusas en Tibaná, a Fumiguadañas, el cacique, nuestro abracito, no lo encontramos a él, a la Mundial, por supuesto, a consultorio odontológico de la doctora Lucy Estela Otálora, a Cuña al Mejor Precio, a Districarne La Castellana, a quién más, Paulita, tenemos por aquí, a La Corotera, por supuesto, a Surtieléctricos El Diamante, Novedades Gaby, a Doña Carmencita en Boutique Carmenza Boutique de Tibaná, a Gronac, un nuevo establecimiento de la Plazoleta La Reina, a Cuña Asadero El Mono también, a la de Asadero El Mono, El Monito.
0: En Boyacá, Boyacá.
1: En Boyacá.
0: Súper.
1: Agrosoler, Kairos, Arepas Las Milagrosas, a quién más, Restaurante Loco también, comerciante él. Y bueno, a todos estos queridos comerciantes, a la doctora Patricia Paredes también, a Asadero La Reina.
0: Sí, a ellos de todo corazón desde Andina, feliz día. El comerciante.
1: Y por supuesto, nuestro abrazo y saludo cordial. Inmensos agradecimientos a las personas que nos tienen ahí en su radio, que de pronto no llegamos a su establecimiento, pero desde aquí todo nuestra mejor vibra, nuestras. Que Dios los bendiga, mejor dicho.
0: Exactamente. Bueno, ¿cuántos inscritos tenemos en total? 23.
1: 24 veo acá.
0: 24. Listo.
1: ¿Ellos quiénes son? Los que visitamos y los que llamaron.
0: Los que enviaron nota de voz, que fueron cuatro. Cuatro oyentes. Tres de Boyacá, uno del municipio de Ramiriquí. Los que están en rojito, ellos fueron los que enviaron nota de voz. Y los que están en azul son los que ustedes tuvieron el placer de visitar hoy. Entonces, la dinámica, ¿cómo va a ser, Nancy?
1: La dinámica con nuestra ruleta andina. Así que, por favor, abramos la ruleta ahí en el computador y del número 1 al 24.
0: ¿El primero o vamos al tercero que sea el ganador?
1: Ay,
0: para que sea más
1: emocionante la cosa.
0: Sí, sí, el tercero. Listo. Entonces va el primero a la cuenta de 3, a la 1, a la 2 y a las 3. Gira que gira la ruleta andina. Ahí ya está girando. Entonces vamos a ver qué número cae. Lastimosamente, pues no se va a llevar ese mes de publicidad totalmente gratis con Andina, mi emisora. El número 7.
1: Café Souvenir. ¡No!
0: Perdió, listo.
2: Vámonos con el segundo.
0: Vamos a girarlo del segundo, que lastimosamente no va a ganarse ese mes de publicidad totalmente gratis con Andina 95.1, mi emisora, según la ruleta aleatoria. Uno la busca en internet, le agrega el 1 al 24 y acaba de caer en esta oportunidad el número 10, que tampoco va a ganar.
1: Campo de Tejo y Villares, el Cóndor, Boyacá, Boyacá.
0: Perdió.
1: Ay, qué
0: y
1: pesado.
0: Ahora sí, vamos con el tercero y el ganador, ¿listo?
2: Eso, vamos.
0: Entonces, ahí está girando la ruleta andina, 95.1, siendo las 5 de la tarde, un minuto. A ver a qué número le da la suerte.
2: A ver.
0: El número 6.
2: Uy.
0: ¿Quién era? El número 6.
1: A ver.
2: Gran Surtihogar Isidro Ruiz, Patricia Vanegas, ¿sí?
1: Muy bien.
0: ¡Felicidades!
1: A esta pareja de comerciantes. comerciantes, ellos tienen una sala de belleza y su establecimiento de plásticos y desechables. Ya se ubicó frente a Don Abel Soler. Allí por la calle Caliente.
0: Calle Caliente.
2: Sí.
0: Ah,
2: sí. Patricia, ¿cómo se llama?
0: Gran Surtio Hogar. Ay, donde compramos que día la loza, Amanda.
2: Sí, allá encuentro ese de todo.
0: Donde compramos
2: los ganchos de la ropa. Uno encuentra cobijas, sábanas,
0: la loza, toallas solo.
1: Bueno, pues ojalá nos estén escuchando. Los dejamos con el radio prendido. Ojalá nos estén escuchando en este momento. Para Patricia Vanegas e Isidro Ruiz, un saludito cordial. Felicitaciones, ¿qué se ganaron?
0: Se ganaron un mes de publicidad totalmente gratis. ¿Por dónde? Por Andina,
3: mi emisora.
0: A esta hora, el mensaje final, Nancy.
1: Ay, no, a nuestros queridos comerciantes, que no es fácil emprender. Muchos estamos cómodos con un empleo, pero ustedes son realmente berraquitos, porque eso de que dicen que es mejor ser su propio jefe, su propio dueño, no es así,
0: no es
1: como
0: tan
1: así.
0: Fácil.
1: No es tan fácil, hay que sacrificar muchísimo. Sin palabras para ellos, nuestro agradecimiento de verdad muy cordial, y son berraquitos. Sigan así, que tengan muchas bendiciones y que todo lo que nazca y monten, digámoslo así, cuando montamos un negocio, que prospere.
0: Bueno, de parte de Paola Rincón, para ustedes comerciantes, primero que todo, millones de gracias, porque sabemos que desde que abren las puertas a su local, día tras día, pues muchísimos de ustedes prenden la radio y lo primero que colocan es Andina. Entonces, de verdad, millones de gracias por eso y mucho más. Que Dios y la Virgen bendiga a sus locales, a su distinguida clientela, y que venga de aquí para arriba muchos éxitos para todos. Su mensaje final para los comerciantes, Amanda, de su parte.
2: Bueno, pues gracias a todos los establecimientos comerciales que nos abrieron sus puertas, por permitir acompañarnos en este día del comerciante, y pues de corazón también muchísimas bendiciones, que sigan llegando y llenándose de muchos éxitos. Y pues Andina, mi emisora, feliz de compartir con todos ustedes.
1: Nancy. Y a doña Betsabe, tan querida, ella siempre nos da tintico ahí al lado de la parroquia. Qué tintico tan delicioso.
0: La mejor atención ahí, al ladito, después de salir de misa, qué chévere ir allí donde tienda Don José.
2: Tintico con alma.
0: Y uy, corazón. Sí. Rico, delicioso.
1: No, a todos. Alma.
0: A todos millones de gracias. Sigan con Andina, mi emisora. Chao, chao.
1: Chao.

las 5:29.

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0: Las 5 y 56 minutos.
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0: las 6 y 11 minutos.
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las 6 y 48 minutos. 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